0: Entonces, había uno que sabían que era muy mentiroso, un tal Benítez, pero estaba tomando mate, y como no empezaba la mentira, un gallego lo chichoneó. Y dice, usted sabe que esta quinta mía este año me ha dado grandes satisfacciones, porque no me puedo quejar, porque bueno, los tomates más chicos que he sacado de mi quinta han tenido 1,5 kilos, 2 kilos. Y todos lo miraron a Benítez para ver si acusaba el golpe. Y Benítez, callado, siguió tomando mate. Entonces, como no acusa el golpe, el gallego siguió. Y usted vio que para sacar una zanahoria del almácigo, usted se arrima al almácigo y tira de la parte de arriba la zanahoria y sale lo que está enterrado. Sí, en mi quinta que va, si no es conjunta de bueyes, no. Y todos lo volvieron a mirar otra vez a Benítez, a ver, y Benítez como si estuviera sordo. Y todos ya estaban medio inquietos porque Benítez se estaba dejando basurear. Y el gallego siguió. Y los rabanitos de mi quinta de este año, ni qué contarle. Fíjese que, bueno, los hemos ocupado para ensalada y para bochas, los rabanitos de... Y lo seguían mirando a Benítez, y Benítez callado. Y el gallego también inquieto, porque no, Benítez no... Y seguía inventando el gallego para ver si lo sacaba de sus 13 al otro. Y dice, y fíjese que bueno, con del zapallo, bueno, ¿qué le digo los zapallos en mi quinta? Con la mitad de un zapallo hicimos la carroza para carnaval del club. Y como Benítez no acusó el golpe, el mismo gallego le tira el anzuelo. Dice, ¿y usted, don Benítez, cómo le anda la quinta? Y Benítez lo mira, saca la bombilla de la boca, baja el mate, le dice, lindo nomás, y quedó pagando el gallego. Y el gallego, para no perder, le dice, ¿y su familia, qué tal? Y Benítez lo mira fijo y le dice, lindo nomás, ahí quedaron en las casas tomando mate a la sombra del perejil.
1: Al lado de los santiagueños hay otra provincia, los dueños del repentismo humorístico, que son los cordobeses. Los cordobeses tienen varias cosas a su favor. Primero, tienen un acento galopeado que hace que resulte grato todo lo que digan. Por otra parte, si los analizamos, los argentinos sabemos que ellos tienen dos tipos de humor: el de la provincia de Córdoba y el de la ciudad de Córdoba. El de la provincia de Córdoba sigue teniendo la candidez y tal vez la pureza de todo el resto de los humores provincianos. El de la ciudad de Córdoba ya no. El de la ciudad de Córdoba ya tiene la misma agudeza, el mismo manejo de la sátira que el porteño, que es muy agudo para observar y sacar partido y hacer humor, a veces hasta subido de tono, ácido a veces, y a veces entran en el terreno del humor negro. Y esto el cordobés lo hace con chistes más que con cuentos. Por otra parte, el cordobés tiene una actitud contestataria, es muy contestador, nunca se va a quedar con la boca callada. Él va a contestar siempre. Además, no es un invento de ahora, esto le arranca con la historia, porque fíjese que el fundador de Córdoba funda Córdoba contra la voluntad del virrey. O sea que desde aquel entonces ya vienen contestando. El pelao Alonso, conocido en Córdoba como mojón de cine, porque dice que los acomodadores dicen, del pelao dos butacas para allá o dos butacas para acá. Entonces le ha quedado un mojón de cine, porque es el... Me cuenta el pelao Alonso que venía un cordobés de allá y otro iba de acá. La característica del cordobés, que nunca llama por el nombre, él no te va a decir qué haces, Roberto, cómo te va, José, cómo andás. Ellos dicen, ¿qué haces, loco? ¿O qué haces, macho? ¿O qué haces, varón? ¿O qué haces, guaso? Ellos tienen... ¿O qué haces, doctor? Según el... El que venía medio distraído, y el que va lo ve de lejos y le dice, ¿qué anda ahí haciendo, relocazo? El otro pone aire de culto universal y le dice, estoy viniendo del cine Res. Y he estado viendo una película que no es para cualquiera, como diciendo, esta no es para vos. Y el otro lo queda mirando y dice, sí, dice, una película que ha sido muy larga.

laureada y muy premiada en distintos puntos del globo, loco. Titulada Atrapado sin salida. Y el otro lo mira y dice, yo también he estado, pero no la pude ver. Así dice, ¿y por qué? Porque me han atrapado sin entrada. Me cuenta también el pelao Alonso que en un cine había un tipo ocupando tres butacas. La de él y las de los costados y por si fuera poco, las piernas apoyadas en los respaldos de la fila delantera. Como tomando sol, pero adentro del cine. El acomodador lo ve, deja un tipo a medio acomodar y se vuelve, no podía creer lo que estaba viendo. Y se le para así al lado, manos en jarra, y le dice, che guasón, ¿no querés que te traiga el diario y el whisky para que esté más cómodo? Y el otro dice, no, desgraciado, tráeme la ambulancia que me caí del gallinero. Don Mariano Cadeira es un gallego, amigo mío de Montevideo, que es el que me provee de cuentos de gallego. Y me contó de su primo. El gallego nunca es de decir de otro, mi primo es muy bruto. Ellos dicen, muy bestia. Es muy bestia. Manolo, hombre. Y el Manolo había tenido un accidente de auto y estaba internado en el hospital y fue su mariante. Y le dice, don Manolo, pasé por el lugar donde estaba el auto. Y agradézcale al cielo que me va a poder contar la historia porque ese auto no sirve ni para espías. Y discúlpeme a mí esta misión ingrata de venir a hacerle preguntas para un sumario, pero la ley es la ley, yo tengo que cumplir con lo que me manda. Pero usted pregunte, lo que puedo le contesto, lo que no, no. Dice, bueno, me tendría que dar en detalle cómo ha sido el accidente, cómo fue en realidad, ¿lo encandilaron? No, dice, no venía nadie. Bueno, no digo de adelante, podía venir de atrás y lo deja ciego con su propio espejo retrovisor. No, no venía nadie ni de adelante ni de atrás. ¿Cómo fue el accidente? ¿En una curva? No, dice que va, ninguna curva. Venía en el kilómetro 42, en la recta principal. Y hace memoria el policía y dice, tiene razón, hay una recta de 14 kilómetros. ¿Y cómo fue? Se le reventó una goma y se fue contra una alcantarilla. No, desenejó una goma, las gomas no se reventaron después. Y dice, ¿cómo fue? Porque si usted no me da la punta de la piola, no voy a llegar nunca al ovillo. Dice, bueno, lo voy a explicar. Yo venía manejando, solo venía. No lo voy a decir que venía despacio, pues le mentiría. Venía ligerito. No, pero venía ligerito. Y venía un tanto aburridiño. Entonces, como estaba aburrido, pongo la radio del auto. Parece ser que la radio del auto estaba sintonizada en una audición deportiva. Y parece ser que esta audición deportiva transmitía en un partido de básquet. El relator gritó, doble, doble y doble.

Y este diálogo, para cerrar la tanda de chistes, este diálogo de matrimonio maduro, los matrimonios que han pasado la barrera del sonido, que andan arriba de los 25 años casados para arriba, le puede suceder dos cosas en la relación: o que regresan al camino de la ternura donde comenzó el noviazgo, o que se ponen de punta para el resto de la vida. No pelearse para divorciarse, sino para decirse alguna cosita todos los días. Se necesitan para eso. Hay mujeres que están esperando, che, que el marido se levante, y no para decirle buen día, sino para decirle: ¿te levantaste, che? Y esa pequeña agresividad va creando los lógicos anticuerpos, hermano. Por ahí el marido dice: vieja, ¿no viste mis lentes? No sé, che, el corto de vista sos vos. Entonces llega el momento que viene la devolución de atenciones. Un día la señora muy mayor le dice al marido: vieja, mira, me corté el pelo bien cortito. ¿No es cierto que ya no parezco una vieja? No, dice, ahora ya pareces un viejo.

0: Muy bien, señores, la música acompañándonos en la madrugada del sábado. El humor con don Luis Landricina, Rodrigo y el grupo Caracol. Ya no seremos amigos. Marc Anthony, mala y de cuello. Soy Lucas, gracias por haber comenzado con las canciones más bellas de la bandera. Bendiciones, viva la patria, nos dicen por acá. También el saludito que llega, que nos dice Ramonita Pérez desde San José del Rincón, escuchando siempre. Buen fin de semana para todo el equipo. Norma Rossi, espero que tengan un gran programa, deseo mucha suerte, que todo salga bien. Meco Villarreal desde las termas de Río Hondo, feliz día de nuestra bandera argentina, que pasemos una hermosa noche y mejor amanecer festejando esta fecha patria. Podrá ser el maestro rural Eduardo Ávila y un enganchado de sus hermosos temas. Envío afectos de siempre. Graciela Poggiani, hoy mi nieto su Agustín juró la bandera en el monumento en Rosario. Todos los nenes de cuarto grado de la escuela Casado de Casilda. Yo en Pujato, dice, con mis hermanos, siempre escuchando la buena música. Bendecido sábado, feliz día de la bandera. Hoy Rosario va a estar bravísimo Rosario, ¿eh? Por un montón de motivos. Esperemos que lo que sea principal, el protagonista, sea el monumento, sea el homenaje y no otras cosas. Jorge Pereira, esperando tu música hermosa que pasan. Feliz día de la bandera. Desde Marco Juárez, en la provincia de Córdoba. Carlos Tapia, ¿podrá ser algo de Luciana Yuri? Gracias. Nélida, querida compañera de momentos hermosos y de los otros. No me conoces, pero pasamos lo mismo y en la misma época y con el mismo final, y te escucho siempre. Bueno, Nélida, te mando un abrazo fuerte. Mes durísimo si los hay, este, ¿no? Pero bueno, hay que seguir adelante. Susana Hipoliti, esperándote, su con buena música, cariños para todos. Mari Jus, su escribo para saludarte a vos, a todo tu equipo, te escucho todas las noches. Un temita de Carlos Rivera y Abel Pintos, creo que se llama Lluvia. No se llama exactamente así, ¿no? ¿Lu? ¿Lluvia? Se llama de otra forma, de Rivera y Pintos. Si puede ser, saludos a mi amiga Graciela Díaz de Lluvia. Graciela Ordóñez de Rayo Cortado, puede ser que lo pasen el tema como a las 4 recién, porque a esa hora tomo un remedio. Gracias por las tan lindas noches. Abrazo, Mari de Rosedal. Y Raquel Acosta, saludos a todos, a mi gente linda, y para ustedes bendiciones. Bueno, a todos, gracias por acompañarnos. Música para todos los gustos, de todos los ritmos, de todos los tiempos, en este sábado 20 de junio.
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Bueno, qué lindo elegir a Argentino Luna. Hoy no, pero mañana se recuerda el día de su nacimiento. Aquí estaba cantando con los chicos de La Huella, un hermoso recuerdo que quedó. ¿Recuerdan cuando vino a visitarnos Ignacio Nacho Guzmán los otros días? Que ahora es un tenor afamadísimo, famosísimo. Pero bueno, ahí estaba con el dúo, con su hermano, La Huella. Y grabaron ese tema con Argentino Luna, hermoso, porque era un tema que le traía recuerdos de su papá, de su mamá, de la familia, de esas reuniones familiares en donde siempre se cantaba ese tema fundamentalmente, y ellos lograron con el paso del tiempo grabar con Argentino Luna. Hermoso recuerdo. Mañana nosotros no vamos a estar, pero vale como un homenaje por el día de su cumpleaños. El que también se recuerda, pero este sí se recuerda hoy, el día del cumpleaños, es don Julio Molina Cabral, que nació en Chivilcoy, provincia de Buenos Aires, cantor, músico, guitarrista, fue artista plástico, arquitecto. Tiene dos versiones maravillosas de La 7 de Abril y de Río Manso. Fueron sucesos en su versión, en su voz, sucesos discográficos. Una figura destacada, sobre todo en los festivales de Cosquín en la década del 60. Lo recordamos a Julio Molina Cabral.

Julio Molina Cabral, Río Manso. Y un 20 de junio de 1919 nacía Roberto Wilson Ábalos en la ciudad de Santiago del Estero, integrante del quinteto Los Hermanos Ábalos, el tercero en el orden de cigüeña, como les gustaba decir a ellos, detrás de Machingo y Adolfo y delante de Vitillo y de Machaco. Se graduó de maestro normal nacional, ejerció el magisterio en escuelas rurales, en donde toma la esencia de los mitos, las fábulas, las leyendas populares. Su rincón, él era el bombisto. También coordinaba la planificación y realización de las actividades artísticas y comerciales del grupo. De tantísimos temas que tienen los Ábalos como autores y como intérpretes, elegimos esta, Agitando Pañuelos.

Ideal para aprender a bailar folclore con los hermanos Ábalos, ¿eh? Con los hermanos Ábalos. Bueno, Agitando Pañuelos, una de las tantísimas creaciones que tiene este quinteto. Norberto Caligaris, feliz Día de la Bandera, su hermoso programa como siempre, escuchando desde San Vicente, provincia de Santa Fe. Y Olguita, no sé si no escuchaste, pero sí te saludamos por tu cumpleaños, claro, ¿cómo que no? Ya lo hicimos, ¿eh? Lo hicimos. Hola, Sui Lucas, gracias por pasar a Argentino Luna con la huella, dice Rusty. Feliz Día de la Bandera para todos, qué buena compañía la que nos brindan, te escucho desde Termas de Río Hondo, qué dicha ser argentino, Néstor González. Isabel Moya, suba a la hora de los pedidos y me pueden dedicar el tema El Hombre Que Yo Amo, para mi marido Adrián Artaza, de su señora Isabel. Desde Abra Pampa, en la provincia de Jujuy, con 3 grados bajo cero. Vaya un saludo muy especial para los simpatizantes del Club Atlético Belgrano de esta ciudad por su aniversario. Tema del chaqueño palavecino, aquel huancar. Un abrazo enorme para todos los noctámbulos y para los que aprovechamos para finalizar tareas con tan grata compañía. Guido Ábalos es quien escribe este hermoso mensaje. Feliz 20 de junio a nuestra bandera. Los mejores colores tiene con mucho orgullo como argentino que somos, Isabel. Buenas noches, Guido. Ah, este es el mismo, Guido, gracias. Hola, soy compañía. Hermosa noche, buen programa. Gracias por estar desde Villa María Terevaca. Por favor, saludar a Claudio Farías Vaca por su cumpleaños hoy, 20 de junio. Lo saludamos, por supuesto, a Claudio Farías Vaca. Y sos nuestra conexión con mi marido Luis. Pese a la distancia, nos mantienen cerca. Gracias por estar. Saludos, Isabel de Córdoba. Con frío, no tanto como en Abra Pampa, pero freía la madrugadita por acá también, y con descenso de temperatura, acercándonos cada vez más al invierno.

0: gracias.
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2: La Conga acompañando a Aire con el tema La Luna, tema que compartimos en esta madrugada. José Zucardi, gracias por tanta música hermosa. Disfrutando Noche y Día, abrazo grande. Walter Quinteros, que nos saluda con una hermosa flor, que nos comparte allí. Hugo Ferri, también, saludito. Luego, Sui Lucas, los escucho siempre. Cristina del Valle, te espero como siempre. Feliz Día de la Bandera. Podrá ser Destino San Javier. Alicia Sosa Frías, feliz Día de la Bandera desde Buquet, Santa Fe. Gustavo Ibáñez, saluda, felicita, admiro mucho el programa, saludo desde Ulápez, La Rioja, abrazo. Mercedes Melero también nos manda abrazos en el Día de la Bandera. Edith Budini también comparte con nosotros la madrugada, también lo hace Andrés Nieto, gracias Andrés, qué hermoso. Alberto Castillo, su querida, saludo desde la Francia, Raúl y Valeria. Y Silvita Ortiz nos manda un abrazo y Ariel Cabrera, aplausos. Lucas, aplausos. Vaya pensando en algún tanguito para poner, que gracias. A esta hora habitualmente ponemos tangos, pero bueno, hoy es sábado, así que está todo así, todo trastocado en el sábado. Son nuestra conexión, gracias a sus manos mágicas de Lucas. Una buena chacarera para el amigo Quinteros, gracias. Del Sauce Arriba, que hoy lo vi trabajando acá en Mina Clavero. Yo hacía más de 40 y pico de años que no lo veía. Dice, cuando jugaba al fútbol, recuerdo, cable pelado, le decía. ¿Por qué? Porque pasaba por el lado y te pegaba una patada. Ay, pobre hombre. Néstor. Bueno, Luis, Adrián, te deseo que tengas buena noche, dulces sueños, tu amor, tu corazón, tu señora. Bueno, hermoso programa. Dice, te escucho como siempre, excelente, soy Edith de Salta, la linda. Bueno, la gente que se suma en la madrugada del sábado, yo pensé que iba a haber poca gente, pero no, la tribu está intensa hoy, ¿eh? Beatriz Pérez, su bendecida madrugada, un temita de Ulises Bueno en el Despabilate, los escucho siempre, bendiciones para todos. ¿Sabe quién está cumpliendo años, querido Lucas? Sí, aparte de Nicole Kidman, está... Sí, Nicole Kidman está cumpliendo años, pero también Lionel Richie, el gran compositor, wow, cantante, etcétera, etcétera, etcétera. ¿No tiene nada de Lionel por ahí?

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1: Títulos del portal de Cadena 3 Argentina. Femicidio de Agostina. Andreani se negó a declarar y sigue imputada. La joven acusada de encubrimiento agravado compareció ante el fiscal Raúl Garzón. Su defensa anticipó que analizará el expediente y pedirá la excarcelación. Fiesta popular en Rosario, 2 escenarios, asado a la estaca y Abel Pintos. El cronograma prevé que, finalizado el acto protocolar con la tradicional promesa de lealtad, la música tome protagonismo a partir de las 12 del mediodía con 2 escenarios simultáneos. Chile investiga el ingreso irregular de niños haitianos tras denuncia de tráfico. El presidente chileno José Antonio Kast convoca a los tres poderes del Estado para investigar el ingreso irregular de menores haitianos tras una denuncia por posible tráfico presentada por el Servicio Nacional de Migraciones. Protestas de seguidores de Sánchez por supuestos errores en balotaje peruano. El candidato progresista Roberto Sánchez y miles de simpatizantes marcharon en Lima criticando el manejo de las actas electorales en el balotaje presidencial que lidera Keiko Fujimori. Carlos Tevez demandó a Independiente por más de $1 millón. El ex entrenador del Rojo acudió a la justicia laboral por deudas salariales, premios impagos y diferencias en la liquidación final tras su salida del club. Temperatura actual en la ciudad de Córdoba, 7 grados, 70% la humedad. Viento del sector sudeste a 11 kilómetros por hora, está parcialmente nublado.
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0: Qué hermosas canciones que han pedido. Ustedes fueron armando y están armando la madrugada del sábado. Primero Joy, que está cumpliendo años, de Jesse and Joy. Bueno, Joy era la que cantaba la de la mala suerte. Feliz cumpleaños para ella. Miriam Hernández, muy pedida, muy solicitada. El hombre que yo amo. Alejandro Sanz, aquello que me diste. Y Eros Ramazzotti, Lali, fuego en el fuego. Alberto Ovejero, día patrio, su que tengas un excelente programa desde la Cocha, Tucumán. Edith, desde Santa Fe, buena madrugada, Sui Lucas, feliz día de nuestra hermosa bandera, la mejor para todos los que la amamos y respetamos de puro corazón. Aquí estamos con Cami, se vino a estar conmigo, es muy buena, es siempre tratando de hacer bien y estar bien. Ella quisiera escuchar Sueños Rotos por la Quinta Estación. Y yo le pido a Lucas, a ti en el despabilate, por el maestro Mario Pereira. Los quiero y se te va a extrañar, Lucas. Felices y bendecidas vacaciones para vos.
1: Gracias.
0: Bueno, Edith Budini. Hilda Arrieta, feliz Día de la Patria desde Villa María. Los escucho, muy linda la programación. Si puede ser algo de Roberto Rimoldi Fraga, argentino hasta la muerte.

0: 7 grados la temperatura actual en la ciudad de Córdoba. Estamos en noche y día hasta las 6 de la mañana. Una tribu maravillosa viene acompañándonos desde la hora cero exactamente. Nos dice acá, Su, un gusto escucharte, Roxana Carballo, como todas las noches. Gracias por escuchar al grupo Aire, me encantan. Feliz Día de la Bandera desde La Rioja. Me alegra mucho que ya estén, escribí al Facebook. Estamos hasta las 6 con ustedes, promete Edith. También Hernán Bianchiotti desde Villa María nos pide Luna Cautiva por el artista que quieras. Gracias y bendiciones. Ana Marta Brugaleta, feliz Día de la Bandera. Berti Blanco, querida Su, te escucho en Villa Ángela, Chaco. Están los temas muy lindos, los tangos me encantaron. Un gran abrazo para todos. Y bueno, gracias por estar ustedes del otro lado acompañándonos. Su querida, gracias. Acá tejiendo una bandera argentina a crochet para lucir en la feria de la Casa Radical. Besos, Alejandra Blan de Barrio Sumarán. Puede ser Jorge Valdés, para mi compadre Gabriel Moreno de Barrio Altamira Rustia. Ay, mira, pasó, qué tangazo que pusimos, ¿no? Carlitos Aviague, que interpretó En el Cielo, y luego una de las voces más actuales que tiene el tango, Milagros Amud, cantando Baldosa Floja, milonga, hermosa. Su, un abrazo y besos para mi señora Raquel, que hoy cumple años, de parte de Walter Villarreal. Desde Tirolesa, Silvina, haciendo pan casero, pan relleno y factura. No con el hambre que tiene Lucas. No, no le digan eso.
1: Por favor.
0: Temazos, bendecida madrugada, Su y Lucas. La nona Lidia acompañándonos, como siempre, en las madrugadas. Y también, si podemos pasar un tema de Rafael, Como Yo Te Amo. Abrazo grande, Daniel Romero de Arroyito, que me confunde con Nora, pero no importa. Norita viene mañana, así que guarde el mensaje para mañana, se lo manda Norita. Susi, buen sábado. Me encanta que estés los sábados. Solo por estos días. Ayer cumpleaños mi hijo Agus, 28, mi niño, hoy mi esposo Carlos, y mañana el Día del Padre. ¡Oh, de festejo en festejo! Y como tantos regalos. ¡Uy, qué manera de celebrar en esa casa, Vilma Palacios! Te mando un abrazo grande y que salga todo lindo los festejos. Nosotros por acá te podemos regalar buena música hasta las 6 de la mañana.

Daniela Berizzo y Rocío Quiroz, Amor en la Salada, Reiki Inolvidable. Dicen por acá, señores, un asadazo. Mientras la selección argentina se prepara para el partido del lunes contra Austria por la segunda fecha del grupo, el plantel y el cuerpo técnico de la escaloneta realizaron este viernes por la noche el clásico asado que estuvo, como siempre, a cargo del chef Diego Lacovne. Emiliano Dibu Martínez mostró todos los detalles de la parrilla, fiel a su estilo, bromeó, dijo todo light, no, pero se ven unos chorizones ahí impresionantes. A través de un video de sus historias de Instagram, el arquero compartió lo que estaba cocinando el chef de la selección, hasta se dio el lujo de bromear con él. ¿Qué tenemos acá, Dieguito?, le pregunta el futbolista de Aston Villa. Tenemos provoleta, chori, molleja, bife de chorizo, así decía el chef. Ante la decena de provoletas y chorizos que se veían en la parrilla, el Dibu preguntó, ¿y dónde está el Nutri? Que se quede en la cocina, ¿no? Lo llamé, pero no me atendió. Todo con un ánimo muy arriba, todos contentos, todos felices, ensaladas varias, se podía ver allí en ese mesón, para agregar más con más comicidad, sobre todo al video que estaban realizando. Junto al Dibu, Lautaro Martínez, Giuliano Simeone, supervisando que esté todo en orden en el asado, sonriente, saludando a las cámaras, ante las bromas del arquero. Y por último, el número 23 cerró el video con un tremendo elogio para Iacobone y su habilidad en la parrilla. El mejor lejos, dijo. ¡Ay, un parrillón! Mire, los papis que van a esperar ese parrillón el próximo domingo, ¿no? Quiero ni pensar. Y ya van a empezar hoy, sábado, a celebrar su día. Hermoso, hermosa fotografía, hermoso momento el que se ve que están pasando los muchachos este viernes por la noche. Héctor Romero, Su, desde Arroyito, Córdoba, te saludo, un abrazo grande, si podés pasar despacito. Roberto Carlos, yo haciendo guardia hasta las 6, me cuenta Juan Castro. Saludos, por favor, Su, un tema de guitarrero, soy de La Falda, pero vivo en Salta hace 10 años, Marcos Santi. Y así van llegando todos a acompañarnos en esta fría madrugada, que dará paso, por supuesto, a un excelente día. Para Pepe Bravo, en su cumpleaños. Susi, regálame un tema de Diango, Cancioncilla, creo que se escribe así. Es un tema viejito, hermosa la música. Mañana viernes, mis hijos y nuera, te conté, Su, que voy a ser por segunda vez abuela, mi otra nieta, que la veo a veces al año, y ahora viene, gracias a Dios, en las vacaciones de julio. Estoy muy feliz. Oh, qué hermoso tema ese, Cancioncilla, la verdad, que me encanta ese tema.

0: gracias.
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Primero Marcela Morelo, luego Los Palmeras. ¿Qué más se puede pedir para una madrugada como esta? Por favor. Por favor, como dice nuestra amiga Carmen, ¿eh? Está genial la música. Nombramos a Carmen y ya va a pedir a Roberto Carlos. Meco Villarreal nos cambia la canción que nos había pedido primero por Carmen Flores. No te vayas nunca, gracias para los pedidos. Rosa Gijena, hola Su, hola Lucas. Feliz Día de la Bandera. Sigo hasta las 6, disfrutando como siempre su gran compañía. Se te extrañará, Lucas. Feliz Día del Padre y felices vacaciones, Rosita Gijena. María Laura Marín, buena madrugada. Soy Lucas, muy frío en Concordia. Ayer 19 fue el Día de la Bandera de Entre Ríos. Feliz Día de nuestra Bandera Argentina hoy. María Saavedra también desea feliz Día de la Bandera, escuchando el hermoso programa. Buena música como siempre. Y al Alberto nos da la bienvenida. Gracias por acompañarnos en esta fría madrugada. Estoy en Sal si puedes. Hoy, dice Noemí Reynoso, qué suerte que están para acompañarnos desde Buenos Aires. Nos está saludando. Gracias. A nosotros nos encanta acompañarles todas las madrugadas. 2:45, mucha música en sábado.

solamente vos, Ciro, Miranda, Big One, ¿a dónde vas en este 20 de junio? Usted sabe que un 20 de junio, aparte de ser el Día de la Bandera en Argentina, es el Día Mundial del Refugiado. ¿Usted alguna vez estuvo refugiado, Giacinti? Es el Día Mundial de algo que nosotros llegamos y preguntamos, ¿está? ¿Cuál es? ¿Me podés recordar? ¿Me podés decir eso? Sí o sí lo preguntás en algún lugar, en cualquier lugar. Es el Día Mundial del Wi-Fi, del Wi-Fi, como le dicen algunos. También es el día del Wi-Fi. Y se recuerda, por ejemplo, que en Estados Unidos, un día como hoy, de 1840, Samuel Morse patentaba el telégrafo. Y que en Morón, provincia de Buenos Aires, unos cuantos años después, 1947, se fundaba el Club Deportivo Morón. Y que en 1949, Juan Perón establece por decreto que las universidades nacionales sean gratuitas para los habitantes de Argentina y de todos los países latinoamericanos. 1949. Y en Rosario, en 1957, se inauguraba el Monumento a la Bandera, que hoy va a ser protagonista, epicentro de festejos por la remodelación, por el agregado que se demoró un montón de años en concretarse. También en Berlín vuelve a ser capital de Alemania 43 años después de haber perdido esa condición, 1991. Dos años después, un día 20 de junio, un tren de alta velocidad atraviesa por primera vez el Canal de la Mancha por el túnel submarino que une Francia con el Reino Unido. Y esto le va a gustar a Lucas. En el año 2007, el club Boca Juniors gana la Copa Libertadores al vencer como visitante a Gremio de Porto Alegre por 2-0 con goles de Riquelme. En la ida también había ganado Boca 3-0. Cosas, ¿vio? Que pasaban antes, Lucas, antes.

0: Buenos días, Susana. Buenos días, audiencia. Feliz Día de la Bandera para todos los que están a la escucha. Soy Pablo, estoy viajando de la zona de Isla Verde hacia Puerto Pinar de San Martín.
1: Bueno, querido.
0: Noche tranquila, noche serena, fría. Muy buena visibilidad. Y bueno, quisiera escuchar un tema de Maná. Y luego quisiera escuchar Mendigo y Rey, Olgari. Gracias, un abrazo.

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1: Títulos, portal de Cadena 3, la familia de Agostina Vega volvió a pedir justicia, confiamos en la causa. Familiares, amigos y organizaciones sociales se movilizaron por las calles de Córdoba para reclamar el esclarecimiento del femicidio. Los abuelos de la joven destacaron el avance de la investigación y renovaron el pedido de justicia. Día del Padre en Rosario, precios, promos, movimiento en la previa. Comerciantes del rubro destacaron al móvil de Cadena 3 Rosario que la demanda se reactivó en los últimos días tras una semana marcada por menor circulación. ¿Quién es Adrián Rabier, el economista elegido como vocero de Milei? Tiene 47 años, es diputado nacional por La Pampa, dirige la Fundación Faro, fue designado para asumir la vocería presidencial en reemplazo de Manuel Adorni. Donald Trump confía en un acuerdo con Irán en 60 días tras el memorándum. El presidente estadounidense advirtió que si no se logra un acuerdo, haremos cosas que no los hará felices. Sin embargo, confió en que no se llegará a esa instancia. Lamine Yamal anticipó que no está listo para jugar todo el partido ante Arabia. El joven delantero de España admitió no estar al 100% y aseguró que no es el momento de jugar un partido completo en el Mundial tras su debut ante Cabo Verde. Temperatura actual en la ciudad, 7 grados. La humedad, 70%. Viento del sudeste a 8 kilómetros por hora, mayormente nublado.
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Despabilándonos con todos los ritmos latinos habidos y por haber, artistas de antes, de ahora, de siempre, aquí para ponerle calorcito a la madrugada, 3:25, hasta las 6 de la mañana estamos con Noche y Día, acompañándonos ustedes, gracias por hacerlo siempre, y pidiendo canciones. Gracias por la buena música que me acompaña, Noemí Reynoso desde Buenos Aires, Sui Lucas, por favor, de enero a enero, Rodrigo pide Vilma, Ezequiel Nobile, volviendo de Buenos Aires, un saludo grande, gracias por la compañía todas las noches. Ángel Sarmiento dice, ¿cómo estás, Sui? Guti, no, está Guti, hoy está el Lucas. El Guti se las tomó por el Día de la Bandera, así que no está hoy el Guti. David Argañarás, Susi, Lucas, feliz Día de la Bandera. Soy aquí en Sereno, en Caucete, San Juan. ¿Puede ser algo de...? Ay, ¿de qué pedirá? Se le corta el mensaje acá. No puedo... Ya voy a saber. Oh, no. Ya no, a esta altura de la vida no puedo. Antes sí.

Viene de Sebastián, pide David Argañaras. Algo de Sebastián nos está pidiendo el amigo. Lubina, alcalde Castelino, hola su querida equipo, tribu maravillosa. Feliz Día de la Bandera. Hoy me tocó ir a ver a dos sobrinitos a jurar la bandera. Ellos llevaban orgullosos una banda que decía, sí, yo juro. Emociones encontradas en un celeste y blanco que vivimos hace ya mucho tiempo. Pero nuestros corazones orgullosos de mirar el cielo como lo hizo Belgrano con los colores más bellos, celeste y blanco. Todos tendríamos que decir sí, yo juro defender nuestra patria tan maltratada, ya que la bandera tiene un sol que ilumina la vida, que nos da fuerza para la lucha y para seguir. Que sea una bendecida madrugada, feliz noche y día, nos desea Lubina desde Mendoza. 3:28 minutos con 7 graditos, seguimos despabilándonos.

0: Germain con Herido, hermosa versión, antes eran los Ferrari, con Fernando Blades. Acalorado estoy. ¿Ma qué acalorado? 7 grados la temperatura aquí. Abrigaditos y todo por los edificios, ¿eh? Pero bueno, esta es así, la música va marcando también un momento especial de nuestra madrugada. Vamos a repasar por el país, vamos a dar un vuelo rasante a ver qué dicen las temperaturas en distintos lugares. Ustedes también me van contando, por supuesto. Acá varios me dicen fría madrugada, hace mucho frío. Pero le digo sinceramente que nosotros estamos más o menos, no tan frío. San Fernando del Valle de Catamarca, a las 3 de la mañana. A ver, vamos de nuevo. Porque se me mezclan. A las 3, sí, 3:37. San Fernando del Valle de Catamarca, 14 grados 6 a esta hora. En Formosa, 10 grados. San Miguel de Tucumán, 8 grados. 6 la térmica. Aeroparque Buenos Aires, Cava, 8 grados. En Corrientes, 8 graditos. Paraná, Entre Ríos, 7 grados 8 décimas. Mendoza, capital, 7 grados. 5 la sensación térmica. Santa Rosa, La Pampa, 6 grados 8 décimas, térmica 5 grados. San Luis, capital, 6 grados 6, térmica 5 grados. En Río Grande, Tierra del Fuego, Antártidas, Islas del Atlántico Sur, hace más calor que acá. 6 grados 4 décimas, térmica 4 grados. Actual en Resistencia, Chaco, 6 grados. Santiago del Estero, 6 graditos. Neuquén, 5 grados 4, la sensación térmica. En San Juan, 5 grados 2, térmica 3 grados 5. En Río Gallegos, Santa Cruz, 4 grados la temperatura. La térmica es 5 décimas de grado bajo cero. Córdoba interior, esto, escuchen, nosotros le decimos 7 grados, ¿no? Aquí en la capital, abrigados. Pero en el interior, apenas pasamos acá en la circunvalación, 3 grados, 5 décimas y una térmica de 1 grado, Lucas. Es lo que usted va a encontrar cuando regrese a su hogar. En Rosario, 3 grados, 2 décimas a esta hora. Salta, capital, 3 grados. Mar del Plata, 2 grados 9, térmica 1 grado 5. Bariloche, 2 grados 5 décimas, térmica de 4,4 bajo cero. Y la más fría en este momento, Ciudad Jardín, Lomas del Palomar, Buenos Aires, 4 décimas de grado. Pero bueno, la térmica de 4,4 bajo cero en Bariloche quizás sea la más fría de todas en esta madrugada. Le reitero, nosotros aquí en la ciudad, 7 grados, pero en picada, ¿no? En picada, viene bajando, así que pongámosle ritmo a la madrugada.
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0: Limonada. Y después Valentina Márquez, despabilándonos para levantar un poquito la temperatura a estas horas. Sui Lucas, qué despabilate, dice Fabián Muñoz. Friazo en San Francisco del Chañar, 4 grados, una de térmica según la app del celular. Ya por buscar a Morfeo por acá, pero me quedo un ratito más. Feliz Día de la Bandera, buen fin de para todos. Fabián, no, Fabián, pero no, no está Morfeo, se fue. Que tómese un cafecito, un matecito caliente, acompáñenos hasta las 6, vamos a estar hasta las 6 de la mañana, Fabián, Rolando Montesino desde La Sirena, Neuquén Capital, que sea una buena madrugada de sábado. Saludos para todo el equipo. Y Tato y Claudia están escuchando en La Puglia, Italia. Nos saludan, por supuesto, desde allí. Desean feliz día para todos. María José dice, no, María Rosa, no María José, María Rosa, suyo, siempre firme a tu programa. Hermosa compañía y música. Feliz Día de la Bandera para ustedes, para toda la tribu, como tú dices. Felices vacaciones para Lucas. Muy entretenidos tus acotaciones y todo. Gracias. Héctor Daniel Romero, su saludo desde Arroyito, Córdoba. Un abrazo grande, si podés pasar. Gigante chiquito, Sergio Denis. En la próxima hora vienen los temas del recuerdo, los retro, como le quieran llamar, algunos momentos en blanco y negro. En la próxima hora, ahora estamos despabilándonos. Acá me cuenta Marta Lazarte que hoy se festeja el Día del Árbitro de Básquet. Así que saludos para Raúl Diente Ortiz. Yo también me sumo a ese saludo. Es el único árbitro de básquet que conozco. Lo lamento por los demás, pero yo es el único que conozco, así que le mando un abrazo fuerte. Que pase un excelente día, un defensor del básquet desde la radiofonía, siempre, siempre. Mario Alfredo Castro, que nos manda su aplauso. Ariel Cabrera nos pide algo de los indios Tacunau desde Oliva. Mucho frío por acá, sí, en todas partes hace mucho frío. Por eso nosotros tratamos de ponerle calorcito con la música. A ti el tema que nos había pedido Edith desde Santa Fe, Mario Pereira, a ti.
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Dale, ¿qué tal, Andrés Calamaro con ese quita, Javier Calamaro con quita penas, quita penas? Bueno, nosotros escuchamos completito a Luciano Pereyra con Antonio Ríos, porque aún te amo. Y seguimos, Alicia Iribarne, escuchándote hermosa música, su feliz día de la bandera. Beatriz Lertori desde La Rioja, feliz día de la bandera. El 10 de noviembre viene Diango a La Rioja, me cuenta. 260.000 la entrada, habrá que ahorrar. Y 52.000 desde ahora. Les deseo felices vacaciones al señor Lucas y qué noche tienen hoy, ¿eh? Que en Villa del Rosario, que Dios lo bendiga, que pasen un hermoso día del padre. Yo iría a un bingo, a la milonga, al tango, a beneficio de los bailarines. Mira todo lo que va a hacer Beatriz Lertori en este fin de semana. ¡Qué bárbaro! Bueno, en la Rioja hace frío, parece también que está frío, ¿no? Pero bueno, escuchándonos, Beatriz. ¡Qué guapa, Beatriz! Héctor también nos saluda. Gracias, Héctor. Te mando un abrazo fuerte para ti. Desde Recreo, Catamarca, feliz día del padre para todos. Fabián Barrera. Y Fabián dice, no, a su vez que me tengo que levantar temprano mañana. Es más, ya debería estar durmiendo, pero culpa tuya. Y de Lucas, estoy aquí con los ojos como el 2 de oro. Pero después tenemos tiempo para dormir. Después dormimos. ¿Cómo se va a perder lo mejor? Ahora viene lo mejor del programa. Lo mejor. Elena González, feliz noche y día, mi gran compañía para los que físicamente estamos fuera del país. Nuestro corazón con la cadena 3 muy cerca, gracias totales por la alegría de cada día. Qué lindo, Ellen. Su feliz día de la bandera, Lichi Vexenat nos envía su cariño a través del mensajero. Agradecemos a todos los que vienen a... Hay que ser valientes para acompañar toda la madrugada, ¿eh? Y eso que es hasta las 6 de la mañana, nada más y nada menos. Antes de las noticias, más despabilate.

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1: 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El centro de Córdoba va a extender su horario comercial por el Día del Padre. Los comercios del área central de la ciudad de Córdoba van a extender su horario de atención este sábado 20 de junio en la jornada previa al Día del Padre. La medida fue informada por la Cámara de Comercio de Córdoba buscando facilitar las compras de quienes aún no adquirieron sus regalos para esta fecha. De acuerdo con el comunicado por la entidad, los locales permanecerán abiertos hasta las 18 horas. La iniciativa apunta a brindar también una oportunidad adicional a consumidores y al mismo tiempo impulsar la actividad comercial en una de las fechas más importantes del año para el sector minorista. Rosario, alumnos chaqueños y la emoción por su promesa de lealtad a la bandera, los estudiantes que también integran la comunidad educativa de Quitilipi recorrieron cientos de kilómetros acompañados por docentes, madres, padres, abuelos y tutores para esta jornada especial. Pánico y locura en el Times Square, disparos, corridas y un sospechoso detenido. El episodio ocurrió en pleno centro de Nueva York, cerca de Broadway. La policía arrestó a un menor y secuestró un arma. No se reportaron heridos. Zielinski seguirá en Belgrano, renovará su contrato hasta diciembre de 2027. El acuerdo se cierra en las próximas horas en una reunión entre el DT y la dirigencia. El ruso continuará al frente del Pirata y podrá dirigirlo en la próxima Copa Libertadores. Temperatura en la ciudad de Córdoba, 6 grados, 67% la humedad, viento del sudeste a 8 kilómetros por hora, mayormente nublado.
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Te quiero contar una historia. Sé a dónde voy, pero no te vayas conmigo. Linda Trenchard le soltó esa frase a su marido, Tom Jones, mientras el cáncer le iba apagando el cuerpo en silencio. No hubo gritos, ni reproches, ni miedo. Se lo dijo con esa clase de amor generoso que solo te sale cuando estás pensando más en el que se queda masticando el dolor que en tu propia muerte. Eran dos nenes de 16 años cuando se flecharon. Un pueblo minero, gris, al sur de Gales. Demasiado chicos para entender el mundo, seguro. Pero a ellos, la vida, les metió quinta a fondo. Se casaron de apuro en 1957, siendo adolescentes. Al toque nació Mark, su único hijo. No habían terminado de aprender a ser adultos y ya tenían que armar una familia con lo que tenían a mano. En esa época, antes de que los estadios temblaran con su nombre, el tipo era simplemente Thomas John Woodward, un pibe común, corriente, que laburaba metiendo ladrillos en las obras de día y se rompía la garganta cantando en los clubes obreros de noche, de esos boliches ásperos donde si no tenías voz te tiraban con un vaso de cerveza. El viejo Tom siempre repitió lo mismo: si lográs que te aplaudan los mineros galeses, estás listo para cantarle a cualquiera. Y la fama llegó, obvio, y con la fama, el tsunami. Thomas John Woodward pasó a ser Tom Jones. Empezó a vender discos como caramelos. La misma voz que juntaba millones de dólares llenaba las tapas de los diarios de chimentos y casi nunca por portarse bien. Vinieron las giras eternas, las minas, las jodas y una lista de infidelidades que él mismo terminó confesando años después sin poner una sola excusa barata. Pero mientras el tipo flotaba en esa nube de autógrafos y excesos, Linda se quedó en casa, siendo el ancla. No era solo la que cuidaba el lugar, era el hogar mismo, la única persona en el planeta que lo conocía de antes de los trajes caros, de la televisión, la única con los ovarios para mirarlo a la cara y decirle: yo me casé con Thomas John Woodward, a mí no me vengas con el personaje de Tom Jones. Lo bajaba a tierra de un plumazo, lo mereciera o no. Su matrimonio no fue un cuento de Disney, fue un bardo complejo, estirado por la distancia, las tentaciones del rock and roll, las traiciones que romperían a cualquiera, pero los tipos aguantaron. No porque fueran santos, sino porque las raíces de esa pareja eran más viejas que la celebridad. Venían de las mismas calles embarradas, de los mismos códigos y de haber compartido los años donde no tenían ni un peso. Cuando Linda se enfermó, todo ese ruido de estadios se apagó de golpe. Las luces de los escenarios cambiaron por los fluorescentes fríos de hospitales. Tom suspendió los shows, mandó a los productores a pasear y les dijo que no sabía si iba a volver a cantar. ¿Cómo te subís a un escenario a hacer feliz a la gente cuando la persona que te amó la vida se te está muriendo en una camilla? Ella no se lo bancó. Para mí no hay salida, le dijo despacio. Sé a dónde voy, pero no te vayas conmigo. Fue un permiso y una orden militar al mismo tiempo. Le estaba exigiendo que siguiera vivo, que no se dejara morir con ella y que siguiera siendo lo único que los había sacado de la miseria de Gales para llevarlos a recorrer el mundo. Cuando Linda se murió en 2016, después de 59 años de casados, Tom se quedó boyando en el aire. Se hizo una pregunta que da una ternura terrible. ¿Quién me va a salvar de mí mismo ahora? Pensó seriamente en colgar el micrófono. El dolor se te mete en la laringe y para un cantante la garganta es el alma. Sabía que si se subía a cantar y se acordaba de ella, la emoción le iba a quebrar las cuerdas vocales en seco. Pero le fue buscando la vuelta. Aprendió a masticar el luto de otra manera. Empezó a meter el sufrimiento adentro de la música en vez de dejar que lo pisara, a sentir el golpe, pero sin ahogarse en el escenario. Lleva más de 60 años de carrera.
superó los 100 millones de discos vendidos. Se dio el lujo de cantar con Elvis Presley, por ejemplo, y de tener al mundo a sus pies. Pero el triunfo más grande de Tom Jones no está en los números de la discográfica, está en el hecho de que el viejo se sigue parando frente al micrófono, no porque ya no le duela, sino porque la piba de 16 años que lo amó cuando era un albañil le pidió que no se rindiera. El tipo ya aclaró que no se va a volver a casar. Dice que esa historia no se repite con nadie más, que no existe otra persona en la tierra que guarde la memoria de haber sido jóvenes, pobres, cagados de miedo, juntos. Nadie más conoció al albañil antes del monstruo de la música. Su amor sobrevivió a los amantes, a los millones y a la misma muerte de la única forma que se puede, quedándose a vivir en la voz del que sobrevivió. Cada vez que Tom Jones sale a escena, ella camina atrás, no como un fantasma, sino como la luz que le cuida la espalda. Linda le pidió que se quedara de ese lado, y por eso tal vez él siempre sigue cantando.

Historias en blanco y negro, canciones que compartimos para también disfrutar de la música y de una manera distinta. Edith agradece la canción solicitada. Soy Lucas, un genio. Cuando pasaste la cumbia, nos pusimos a bailar con Cami, nos entrenamos. Tal vez esta noche, dice, partimos. Miguel Ángel Ceballos, no me retes, su, ya estoy listo, estoy durmiendo un poquito más estos días, pero ya estoy escuchando. Y que tengan un hermoso Día de la Bandera. Feliz fin de para todos. Miguel Ceballos. Rubén Artelino, equipo, escucho siempre desde Alejo Ledesma. Jorge Artelino. Mensajitos que llegan en la madrugada. Qué temazos. Soy Lucas, sensacional. Vicky de Arteaga, Santa Fe, un temita de Rodrigo nos pedía. Santiago Antonio también nos saluda, que ya lo vamos a poner en el aire en un ratito. Y Silvina Agüero comete un pecado casi mortal, diría yo, que es mandarnos fotografías del pan casero que está haciendo y de las facturas que se están cocinando. Imperdonable, Silvina.

Al final de la vida descubrimos que los verdaderos lujos nunca estuvieron en lo que podíamos comprar, sino en aquello que el dinero jamás podrá garantizar. El tiempo, ese que parece infinito cuando somos jóvenes y que un día entendemos que es el regalo más valioso y al mismo tiempo el más frágil. La salud, porque solo quien la ha visto tambalear sabe que ningún éxito tiene sentido si el cuerpo y el alma no pueden disfrutarlo. La buena compañía, esas personas que llegan para dar paz, no problemas, que permanecen cuando las luces se apagan y que convierten los días comunes en recuerdos inolvidables. La mente tranquila, dormir sin culpas, vivir sin rencores, caminar sin el peso de fingir ser alguien que no somos. Esa paz interior vale más que cualquier riqueza acumulada. Y la libertad, la maravillosa posibilidad de elegir cómo vivir, con quién compartir el camino y qué sueños perseguir. No todos los tesoros brillan. Algunos tienen la forma de un abrazo sincero, de una conversación con quien amas, de una mesa rodeada de familia, de una tarde sin prisas, de una conciencia en paz. Siempre olvidamos cuidar aquello que realmente da sentido a nuestra existencia. Ningún reloj puede comprar un minuto más. Ninguna fortuna puede devolver la salud perdida. Ningún lujo reemplaza el cariño verdadero. Y ningún reconocimiento llena un corazón vacío. Aprendamos a valorar lo esencial mientras aún lo tenemos, a agradecer los días tranquilos, a cuidar a quienes caminan a nuestro lado, a vivir con la certeza de que la mayor riqueza no consiste en tener más, sino en necesitar menos para sentirse verdaderamente feliz. Porque quien tiene tiempo, salud, paz, amor y libertad, ya posee una fortuna que el mundo entero no puede comprar.

0: ¿Cuánto ganas por hora?
1: Con voz tímida y temblorosa y ojos de admiración, un pequeño recibía a su padre al volver a casa, al término de su trabajo diario. El padre le miró, le dirigió un gesto severo y le contestó:
0: mira, esos datos ni siquiera tu madre los conoce. Así que no me molestes, que recién llego y además estoy muy cansado. Pero papá,
1: insistía,
0: decime por favor, ¿cuánto ganas por hora?
1: La reacción del padre fue entonces menos severa y solo contestó:
0: 10 pesos por hora. Papá, ¿me podrías prestar 5 pesos?
1: Le preguntó el pequeño. El padre montó en cólera y lo trató bruscamente y le dijo:
0: así que ese era el motivo para saber lo que gano. ¿Sabes una cosa? Ahora te vas a dormir sin televisión, sin comer y no me molestas más.
1: Cuando cayó la noche, el padre meditaba sobre lo sucedido y en el fondo se sentía culpable. Pensó:
0: tal vez quiere comprar algo, no le alcanza.
1: Y queriendo descargar su conciencia dolorida, se acercó al cuarto de su hijo.
0: ¿Estás dormido?
1: Le preguntó.
0: No, ¿qué querías decirme? Acá tenés la plata que me pediste. Gracias, papi,
1: contestó el pequeño. Y metiendo la mano debajo de su almohada, sacó un billete de 5 pesos. Mostrándoselo, le dijo:
0: tengo los 10 pesos. ¿Me podrías vender una hora de tu tiempo?

He cometido el peor de los pecados que un hombre puede cometer. No he sido feliz. Que los glaciares del olvido me arrastren y me pierdan despiadados. Mis padres me engendraron para el juego arriesgado y hermoso de la vida, para la tierra, el agua, el aire, el fuego. Los defraudé. No fui feliz. No fue su joven voluntad. Mi mente se aplicó a las simétricas porfías del arte que entretejen averías. Me legaron valor. No fui valiente. No me abandona. Siempre está a mi lado la sombra de haber sido un desdichado.

0: y negro para todos, hermosas canciones del recuerdo que compartimos, algunas palabras que nunca están de más, y con todos ustedes acompañándonos, eso es genial, entrando en la última hora de Noche y Día, edición sábado, ¿eh? Soy millonaria por escuchar tus historias con mate mientras horneo verduras, no hay como las batatitas asadas en invierno, nos dice María del Carmen Alvarelos. ¡Ay, qué rico, batatitas asadas! Al rescoldo, ¿no? Sería. María Cristina Perrone desde Las Varillas, buenísimo todo el programa, qué hermosa reflexión para el Día del Padre. Gracias por las palabras, por la música, llegan al alma. Felices vacaciones, Lucas, querido, que la pase súper bien, que lo disfrute, dice María Cristina. Como abuela, veo cómo los padres de mi nieto proyectan su futuro y yo solo quiero que sea feliz, dice María. Tenemos por ahí algunos mensajitos para escucharlo cuando puedas.
1: Hola, muy buena madrugada. Acá habla Santiago de San Lorenzo, Santa Fe.
0: Hola.
1: Madrugada fresca en la región. Bueno, acá estamos Frelio y Beltrán buscando la gente para ir a los puertos de Timbúes. Muy buena la música, como siempre. Algún temita de lo decadente.
0: Bueno.
1: Bueno, te seguimos escuchando. Abrazo grande para todos y saludos a mis primos.
0: Gracias, Santi,
1: están
0: gracias.
1: En Catamarca, en la Candelaria. Bueno, abrazo grande para todos.
0: Gracias, abrazo, Santi. Daniel Gómez, buen día, su y excelso equipo. Me fascinó la historia en blanco y negro, la de Tom Jones, un referente para los que tenemos algunos otoños, y tu narración impecable. Excelente fin de semana desde Anisacate, Daniel. También Cecilia nos dice, tu historia me ha dejado agotada. Cuánto amor en esa esposa. Feliz día a todo el equipo. Gracias, Ceci. Daniel Supertino, feliz día de la bandera. Muy bueno el blanco y negro. Que pasen hermoso sábado, cariños. El Bencho de Pozo del Molle. Familia de Cadena 3, excelente transmisión, hermosa compañía. Por estos pagos, está en España, en Girona, España. Excelente, dice, qué hermoso. Dice, tomando unos mates, hay calorcito, disfrutamos del fin de. Saludos a la familia y amigos en la ciudad de Oliva. Te cuento, Fer, que hace mucho frío en Oliva, Para Poroto, para Tronco, para Cholilo, toda la banda que están haciendo el locro para el Colegio Manuel Belgrano de nuestra ciudad. Feliz Día de la Bandera, buena jornada para todos. Aguante Argentina, su te queremos desde Girona, España. Fernando el Mencho, Balbuena y familia. María dice, qué historia y qué ejemplo. El dinero y la fama muchas veces cambia a las personas. Feliz Día de la Bandera, César, que nos manda un escrito que lo voy a leer en el próximo momento, ¿sí? Porque es sobre la bandera, sobre Belgrano, pero es larguito. Así que vamos a separar ahora con Luquis. Dice por acá Oscar de Santa Fe, 6 grados acá. Qué temazo el de Eduardo Franco. O me quedo o me voy. Qué lindo, ¿no? Los iracundos, sí, genial estuvo eso. Y por supuesto, José Zucardi, qué hermosa la historia. Zula de Tommy, linda. Felicitaciones. Coco Fernández me dice que está escuchando. Gracias, Coco. Te mando un abrazo. 5-6, separamos y ya volvemos para los minutos.
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0: internacionales, ya en la parte final del programa, Los Tipitos con Calamaro, Viejas Locas, Auténticos Decadentes, Tan Biónica, todos ellos y ustedes hasta el final. Graciela.
1: Buena.
0: Ay, sí. Hola, hola, buenas noches.
1: Perdón. Hola, noche y día.
0: ¿Cómo estamos?
1: Buenas noches y día. Soy Nora de Sal Si Puedes.
0: Hola, Norita.
1: Quería saber esos temas, estos dos últimos. Supongo que los puso Lucas. ¿Quiénes lo cantan? Porque son temas reconocidos, pero no sé quiénes lo cantan. Onda Flamenco, que me gusta mucho. Cariños, besos. Los escucho siempre, ustedes saben. Gracias. Soy Nora de Sal Si Puedes.
0: Bueno, gracias, Nora.
1: Muy
0: será.
1: Bueno, toda la noche estuvo lindo. Pero estos últimos dos me encantan.
0: Dos, dice.
1: Pero no
0: ser.
1: Sé quiénes lo cantan.
0: A Dos Velas fueron uno de los últimos. A Dos Velas con Morir de Amor, Leonardo Fabio, que La Cita, en realidad ustedes lo conocen como La Carta, popularizado por La Barra, pero se llama La Cita. Él hace esa versión y un pedido que llegó temprano, Rodrigo, de Enero a Enero. Fueron los tres últimos que estuvieron en el Blanco y Negro. ¿Será alguno de esos, Nora? Espero que sí. Graciela, desde Alemania, nos saluda. Y buen día, soy Luca, yo contenta. La temperatura de ayer, 36 grados. Seguimos igual, parece que estuviera en mi querida Argentina mateando, disfrutando de la buena música, de las historias. Feliz Día de la Bandera, felices vacaciones para Lucas. Lo vamos a extrañar, abrazo a la distancia. Y Coco Fernández agradece por el saludo, que tengan un lindo fin de... ¿qué más tengo por acá? Norma San Martino, te sigo acompañando como cada noche y día, un abrazo fuerte. ¿Cómo olvidar? La Berizo pide Daniel desde Arroyito. Héctor Daniel desde Arroyito. La Berizo, ¿cómo olvidar? Dice Norma San Martino, escuchando Feliz Día del Padre. Disfruten juntos tus merecidas vacaciones, Lucas. Norma desde Villa María, te vamos a extrañar también. Uy, yo estábamos pensando que no se tendría que ir. Retrocedamos el reloj. No, no se puede, pero bueno, lo va a disfrutar. Pasa volando. Cuando menos acordamos, ya va a estar Lucas de nuevo con nosotros, seguro. Ah, el 5 de julio se reincorpora. Bueno, espero que nos encontremos, Lucas. Desde Girona, acá se prevé mucho calor, subiría a 33 grados. Gracias por avisar. Está genial el programa, Susi, dice Lichi. Que no falte. Besos, equipo, Gustavo y Mariela. Felices vacaciones, Lu. Cariños a vos, Su, Norita. Hermoso el programa. ¿Dónde puedo buscar lo que leíste? Salud, paz y amor. Si retrocedes en el YouTube, ahí vas a encontrar de nuevo el audio. ¿A lo de la salud, paz y amor o a lo de Tom Jones? Ah, bueno, lo prometo hacerlo, no ahora, cuando llegue a casa, descanse un poquito, después me reactivo y lo comparto en mi Facebook. Mandamos un saludito a Gustavo, mi marido, que está viajando rumbo al aeropuerto desde La Borde, rumbo a Girona. Buen viaje, amor, te espero, aguante Argentina. Noche y día, como siempre, no son de insomnio, sino de disfrute. Gracias por la grata compañía desde Los Juríes, sudeste santiagueño. Nos mandan el saludo, nos dice, ¿quién es? Susi, buen día para vos, para Lucas, Fer, Córdoba, que saluda. Empezando el día, feliz Día de la Bandera, algún tema de Cacho Castaña. Buen programa el de hoy, es verdad que el festival de... es en Sal Si Puedes. Tema de Sabina. Ay, Néstor, tiene un humor negro, Néstor. Noche y día, como siempre, no son de insomnio, este ya está. Sí. Bueno, le prometí que iba a leer el texto que mandó César y tantos mensajes ya lo perdí. Dios mío, acá está. César Cusino manda un texto al programa, creo que con ese cerramos el homenaje a la bandera que comenzamos allá a las cero cuando empezamos, ¿no? Mañana Norita se va a encargar de los padres, seguramente, porque ella los va a acompañar en la madrugada, efectivamente el Día del Padre. Ese es César escribe: alta en el cielo, blanca y celeste te elevas al cielo, y el cielo surcado por blancos vellones, que son esas nubes que a diario vemos, hermosos colores que cubres mi suelo, al mar y a la nieve que siempre veremos, como estandarte detrás tuyo urgieron feroces batallas, corceles de aceros con jinetes bravos más duros que el hierro. Naciste a principios del 1800 con el creador que al verte elevar desplegada al viento, derramó una lágrima al mismo momento. Eras la insignia de los regimientos que dieron la vida hasta que dejaron su último aliento. Seguro Manuel José Joaquín, del corazón de Jesús Belgrano, miró orgulloso cuando los soldados volvieron a hacerlo en tierras heladas del sur de este suelo. Y lo hará también en cada escuela que a diario te elevan para que derramen el conocimiento. Te quiero, enseña, un símbolo nuestro que a diario te vemos en los monumentos. Pero hoy es distinto, hay que hacer silencio, porque tu creador se fue un día como estos y dejó esta vida para ser eterno. Me pongo de pie cuando, custodiada por niños, te veo en cada acto patrio ingresar, gallarda y tan puro tu lienzo. Te quiero, bandera, se escucha en silencio, porque lo decimos solo para adentro. Hasta aquí llegamos, siguiendo tus sueños, sueño de tu padre, que tan

0: Señores, ahí estaba Mercedes, primero sube, luego destino San Javier, Celeste y Blanca, 5:38 minutos, un genio, su compañero Lucas, me mata con el, ay gracias, muy bueno, que disfruten las hermosas vacaciones, fuerte abrazo para todos.
1: Gracias.
0: Martín, buen día, su qué lindo programa, la música de 10 y gana así, feliz día de la bandera, viva la patria, por acá despejado y brisa del norte, allá en Tío Pugio, me avisa Raúl Domínguez. Buena madrugada, feliz día de la bandera, su feliz día del padre mañana. ¿Te podré pedir algún buen tango? Pide José Fernández. Placer escucharte un sábado, hermoso programa. Por hoy, homenaje a uno de los más grandes de nuestros próceres, el padre de la patria, ¿no? Belgrano. Algunos dirán, no, no, es San Martín, pero como acá siempre es así, es un Boca River, un chachalero fronterizo, también algunos, en algunos lugares, en algunas grietas, recovecos, se mete el San Martín Belgrano, pero son grandes ambos, así que creo yo que no. Fer dice, está frío, ¿no? Sí, frío, tanto aquí en la ciudad, no tanto como en las afueras. 7 grados es el registro de las 5 de la mañana, 65% la humedad, con viento del sector sudeste a 10 kilómetros por hora, está mayormente nublado, pero nos aferramos a la promesa de 21 grados de máxima para este sábado y un sol que casi, casi le gana las nubes, casi, no completo, casi le gana. Para el domingo, eso sí, me parece que hoy va a tener que ir a comprar unas bufandas para el Día del Padre, unos anteojitos, alguna cosa, porque el domingo 14 grados la máxima, nada más. ¡Frío! Bueno, Lucas, últimas canciones en el aire para este Noche y Día. Ya viene en un rato. Buen día, Argentina.

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Seguimos en Noche y Día.

irnos, querido Lucas, porque ya viene la gente de Buen Día Argentina, ya está todo el equipo trabajando, una madrugada realmente hermosa, importante, va a ser una mañana súper importante porque es un día en el cual todas las antenas informativas, todo va a estar, van a estar alertas, vigilantes, atentas, nosotros también, pero desde casa, porque ya viene todo el equipo para trabajar. Pocha Valenzuela, su querida, disfruté, me emocioné con el programa, hermoso como siempre. A Lucas le deseo buenas vacaciones y en él, a feliz Día del Padre a todos. Un beso, gracias, al cielo, a los que viven en nuestra alma. Buen descanso para ti, los quiero, Pocha Valenzuela. Y el último mensajito que leo de acá, de gente linda, feliz Día de la Bandera, haciendo patria donde sea. Estamos en Barcelona, una ciudad que se llama Terraza. Saludos a María, Micaela y a todos los amigos. Mi nombre es Marcelo Brugi, Afredo, tomando mate y escuchando. Un abrazo. Cadena 3, señores, que lo pasen súper bien a este sábado, que mañana los mimen mucho, el recuerdo para los que no están y, por supuesto, siempre acompañados por la Cadena 3 Argentina. Con Lucas les decimos chau chau, adiós, muchas gracias por acompañarnos y nos vamos así, de esta manera. Los Palmeras y Cristian.

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0: En día Argentina, como nuestros amigos del Plan de la Mariposa, siempre tenemos un plan B por si algo falla. Acá los estamos saludando y estamos comenzando en este sábado 20 de junio. Es feriado nacional, es el Día de la Bandera y nosotros estamos acompañándolos, por supuesto, empezando a transitar este programa, el programa de la señora Caro Amoroso. Su equipo está acá haciendo el aguante, por supuesto, mientras le estamos esperando a ella, pero nos ponemos en movimiento porque además hace frío. No sé cómo estará en el resto del país, vamos a estar chequeando en un ratito nada más, pero en Rosario, donde todas las miradas hoy se van a estar posando, por supuesto, porque se van a llevar adelante los actos oficiales por el Día Nacional de la Bandera. Sí, Pachu, frío, frío, así estamos. Martín Rosales, Martín Pachu Rosales en los controles, siempre acompañándonos con la música tan necesaria a esta hora. 3 grados la temperatura en Rosario, con cielo totalmente despejado, y hay espacio para que baje unos escaloncitos más. Saludamos a Lu González en Córdoba. ¿Cómo estás, Lu? Buen día. ¿Cómo anda todo por allá?
1: Buen día, Vero. Buen día para todo el equipo y para la audiencia. Frío acá en Córdoba. La verdad que se siente a esta hora 7 grados la temperatura, la humedad del 62%, el viento del norte a 6 kilómetros por hora, la visibilidad óptima 10 kilómetros, la máxima prevista para hoy 17 grados y va a ser la máxima más alta de los próximos días, pero hay que decirlo, mañana domingo, Día del Padre, una máxima de 15 con mínima de 6, el lunes máxima de tan solo 14 grados, así que disfrutar, el cielo ligeramente nublado y va a estar así, parcialmente nublado durante toda la jornada. Después te voy a repasar lo que va a pasar mañana, Día del Padre.
0: Ah, claro. A ver, es un fin de semana muy especial, decíamos, estamos comenzando hoy con el Día de la Bandera, es feriado nacional, que me parece que en muchos puntos no se va a sentir tanto, porque siendo el Día del Padre mañana, hay muchos centros comerciales que han decidido permanecer con sus puertas abiertas, tratando de impulsar un poco, bueno, las compras probablemente de último momento. Mañana es el Día del Padre, además mañana comienza oficialmente el invierno, y ya hoy tenemos un anticipo, con las temperaturas, así que, ¿te parece, Luz, si le preguntamos a nuestros oyentes, pensaba en combinar los actos que se hacen en las escuelas con el frío y la llegada del invierno? ¿Se acuerdan en esos actos donde uno tomaba chocolate caliente?
1: Sí.
0: Bueno, que nos cuenten. Primero que nada, ¿qué les parece que es un buen desayuno para cuando llegue el invierno? ¿Qué consideran? ¿Un mate calentito? ¿Un mate cocido? ¿Yerbeado, le decíamos allá en Cuyo? ¿Chocolate caliente? Si tienen algún recuerdo de los actos escolares, también súmenlo en la consigna. Pero vamos por ahí. Vamos por esta llegada del invierno, los actos escolares, ese momento en que uno se levantaba con mucha ilusión, porque había algo de fastidio, pero había ilusión, ¿eh? Por los actos escolares lo ponemos ahí primero en la consigna y vamos saludando al resto del equipo, por supuesto, que se van a ir sumando. El señor Fernando Barrio Nuevo, ¿cómo está, Fer? Buen día.
2: ¿Cómo te va, Vero? El gusto de saludarte, buen sábado para todos. Qué recuerdos, ¿no?, de esos actos donde había que estar firme como rulo de estatua, sin moverse ante el frío. Me acuerdo de los de primaria, que eran un poco más descontracturados. Después en secundaria, ¿qué pasaba en la secundaria? Por lo menos en mi caso, los actos eran por la mañana y yo iba al turno tarde, entonces ya te cambiaban ya el horario de entrada. O sea, tenés que entrar a un horario donde no estabas acostumbrado a ir, y siempre, si ibas al acto del 25 de mayo, no ibas al del 9 de julio, o viceversa. Se dividía el curso en dos y, claro, todo el mundo quería ir al del 25 de mayo porque hacía menos frío que el del 9 de julio.
0: Claro.
2: Por una cuestión lógica. Así que era por sorteo, se seguía con una expectativa como si fuera el servicio militar, ¿viste?
0: Claro. A ver si me toca el número bajo, claro.
2: Claro, que me toque el 25 de mayo porque y a mí me ha tocado de los dos. El 25 de mayo más benévolo el tema de la temperatura. Claro. Y me ha tocado el 9 de julio, encima eran actos largos, sí, que no tenían nada de divertido, porque los de la primaria siempre estaba el que actuaba, la representación del delito patrio, pero en la secundaria eran lecturas, eran...
0: más formales.
2: Claro, más formal.
0: Sí, es verdad.
2: Yo iba a un colegio por ahí, acá el Colegio Nacional de Montserrat, en Córdoba, en donde eran actos un poco solemnes, ¿no? para las fechas patrias, y la verdad es que se hacía largo y con el frío no te podías mover, nada de hablar, nada de estar charlando con tu compañero en la fila, había que estar calladitos, así que se hacía muy largo. Y más el 9 de julio, claro, que vos era el acto del 9 de julio y te ibas de vacaciones de invierno. Entonces era eterno ese acto.
1: Durísimo.
2: No, era eterno, pero bueno, el sacrificio valía la pena porque salías de ahí y ya arrancabas las vacaciones. Así que bueno, el mejor recuerdo de esos actos, tanto de primaria como de secundaria, a pesar del frío, quisiera volver, ¿no?, a esa época donde no había tanta responsabilidad a la par de las que tenemos hoy, ¿no?
0: Indudablemente. Tenía una

0: fuerte el cuerpo y el alma cuando hace tanto, pero tanto frío. ¿De qué vamos a estar hablando, Fer? ¿Qué tema nos trae?
1: Traigo un tema muy interesante, Caro, porque hay bebés internados solos en Córdoba y hay mujeres que los abrazan cuando nadie puede acompañarlos. La Fundación Abrazadoras, que ya hemos tenido la oportunidad de hablar varias veces con ellas en Cadena 3, y vamos a estar contando esta tarea que realizan porque, como te contaba, casi 200 bebés internados el último año solos en Córdoba por una situación de extrema vulnerabilidad de sus familias. Allí están estas mujeres que pasaron de un voluntariado a una fundación y que cumplen esta tarea del primer contacto humano, que es tan importante, incluso con estudios de neurociencia, que es tan importante para el recién nacido sentir ese calor, ese contacto con la piel. Lo ofrecen estas mujeres, vamos a estar contando la tarea que realizan y también cómo hacer para formar parte de esta fundación, porque hay muchos interesados. Cada vez que hacemos nota, vieron, nos llueven las consultas de cómo hay que hacer para, no solamente para formar parte de las abrazadoras, sino también para formar parte de toda esta cadena, sí, por favor. Porque no es solamente el contacto, sino también una ayuda que va más allá de esto tan importante, y vamos a estar contándolo. Hablamos con su presidente y créeme que es muy interesante la nota.
0: La verdad es que has traído un tema que me parece que es fundacional, porque estamos hablando precisamente de los recién nacidos, de la mamá, de ese momento donde más que nunca se necesita incluso a la comunidad cuando hay un estado de vulnerabilidad que es tan pero tan importante. Así que vamos a estar atentos a este tema principalmente, Fer, y lo sumamos, claro que sí, al señor Mauricio Conti desde Buenos Aires. Mauri, buen día, ¿cómo estás?
2: Hola, Vero, buen sábado por la mañana, 7 grados la temperatura actual para nuestra capital federal y sus alrededores, el frío que levanta la mano y dice presente. El Servicio Meteorológico Nacional, Vero, dice que la máxima prometida para el día de la fecha va a estar trepando a los 14 grados y mayoritariamente en este sábado particular va a estar captado por las nubes, ya que va a ser una jornada extremadamente nublada. Reitero, 7 grados la temperatura actual para nuestra capital federal y sus alrededores. Para tenerlo presente, hoy es 20 de junio, sábado, y es feriado en la Argentina, debido a que se conmemora el Día de la Bandera, en homenaje a su creador, Manuel Belgrano, quien falleció un día como hoy, pero en el año 1820. El nombre completo, Manuel José Joaquín del Corazón de Jesús Belgrano, que fue el creador de la celeste y blanca, la bandera argentina, uno de los principales impulsores de la Revolución de Mayo y una de las figuras que más peleó por la independencia de nuestro país.
0: Lo contábamos tempranito, Mauri, efectivamente, y con las miradas puestas hoy en Rosario, donde está el Monumento Nacional a la Bandera y donde a partir de las 10 de la mañana se van a llevar adelante los actos oficiales por el Día de la Bandera, con la presencia ya confirmada del presidente Javier Milei. Ya vamos a estar contando en un ratito, porque va a haber un extra que tiene que ver con la política, que tiene que ver con las internas, más allá de lo que es el acto en sí, el acto formal, el acto que preside el Día de la Bandera en nuestro país, que por supuesto tiene como capital hoy a Rosario, y que después va a haber una fiesta popular donde se espera una asistencia masiva y que va a tener el gran cierre ni más ni menos que con Abel Pintos. Así que la verdad que se espera una asistencia. Recordemos que el año pasado superaron las 300.000 personas que se acercaron a disfrutar de esta fiesta popular, así que seguramente será un gran día. Mauri, ¿usted tiene algún recuerdo de los actos escolares, del chocolate caliente, algo que quiera aportar a la consigna?
2: Sí, el serviado, el mate cocido y el chocolate caliente, tortas fritas, churros y todo eso que alimenta más allá del alma. Y sobre todo, algo que mencionaban, los actos escolares, que no sé si se hacen tanto en este momento, no lo tengo llevándole el pulso de las escuelas en este 20 de junio del año 2026, pero sí o sí había actos para 9 de julio, para un día como hoy, 20 de junio, siempre había actos con representaciones en los escenarios de los distintos establecimientos educativos. Ese recuerdo, y el frío que se hacía presente también.
0: Claro que sí, el frío y los actos era una gran combinación cuando sabíamos que después estaba el chocolate caliente, y Mauri ya nos trajo el recuerdo, sí, de los churros, qué rico también. Bueno, ya en un ratito vamos a pasar por el mensajero a ver qué nos cuentan ustedes y desde

0: dónde nos están escuchando y qué recuerdos les trae este 20 de junio y la llegada del invierno, este combo que les estamos proponiendo para hacer un pequeño viaje por la nostalgia, por supuesto. Mauri, ¿de qué tema vamos a estar hablando?
1: En un ratito te voy a contar que desde Cadena 3 Argentina vamos a estar contando, porque hoy, junio del 2026, vamos a decir Argentina campeón del mundo. Pero eso en un ratito.
0: Vino con promesas, me parece muy bien. ¿Hacemos una pasadita por el mensajero, Lu, y después vamos con un poquito de música?
2: Pero dale.
0: Quiero saber si los oyentes se engancharon con la consigna.
2: Sí, ya están prendidísimos. Vero, en el mensajero, Lucio dice, hoy en conmemoración del Día de la Bandera, coincidentemente con los 34 años de la agrupación Gaucha 20 de junio, Córdoba Capital, les cuento. Hola, mi Cadena 3 desde Cura Brochero. Desayuno para el frío, café y ustedes de compañía. Tengo 60 años, recuerdo con mucho dolor los desfiles. ¡Qué frío que hacía! Dice María Teresa. Éramos pobres, no teníamos pan y no teníamos para el cancán, dice. Era solo camisa y pollera en el secundario. Me hace feliz ver a mis nietos con campera, claro, de uniforme.
0: ¡Claro!
2: Imagínense.
0: Claro.
2: Claudio dice, buen día, chicos, les cuento que en mi infancia yo era uno de los que actuaba en las fechas patrias. Es lo primero que me acordé yo, Vero, las actuaciones. Yo actuaba en todos los actos.
0: ¿Tenías algún rol en particular?
2: Sí, yo era la paisanita siempre, porque yo bailaba folclore. Pero folclore, claro, me mira Pacho y me dice, claro, con razón sabes tantas canciones de folclore. Bailaba folclore todo el primario, pero además yo me anotaba en cualquiera, Había un acto, pobre mi madre.
0: Yo
2: me encantaba actuar, así que pobre mi madre que me hacía todos los trajes. Claudio dice, corcho quemado para hacer la barba y al escenario, claro. Lo que sí, en esos tiempos no daban feriado como ahora. Después tenías clase,
0: es verdad,
2: dice Claudio. Es cierto, es teníamos verdad. Clase. Ricardo, a mí me dejaban estar con el traje de paisana toda la clase, era feliz. Clase 68, dice Ricardo, fui al colegio estatal con actos patrios, que si caía en el fin de semana había que madrugar y partir para el colegio, Saludos para todos, dice Ricardo. Edgardo Lorenzini, que deja su saludo, dice, el mejor desayuno, un gran mate cocido con leche hace 60 años atrás, los escucho siempre, programón, chicos, Edgardo Lorenzini. Buen día, la bandera que tanto amo allá en el alto en el cielo, gracias por su compañía, oyente fiel, Víctor Pedro Córdoba, de la ciudad de Morteros. Los primeros mensajitos que están llegando, Vero, pero la gente seguramente está rememorando.
0: Pero claro que sí, mira, aparte cómo nos empezamos todos a acordar, porque es casi como una memoria colectiva, de lo que eran los actos del colegio, pero principalmente esos actos que empiezan a llegar cuando llega el frío, y a uno le quedan grabados en la memoria, y es para eso también que abrimos el mensajero, para que nos cuenten de qué se acuerdan, desde dónde nos están escuchando y nos vamos acompañando. Sí, Mauri.
1: Me acordé de una, no sé si Fernando me va a acompañar en esta por la diferencia de edad, me acordé de una. Revisando algunas fotos de muy vieja, porque antes no existía celular, tenías que sacar fotos con cámara de fotos,
0: claro.
1: Ir al que sacaba, revelaba las fotos, esperar 5, 6, 7 días para que te las entregue. La mayoría de las fotos que se podían percibir de los actos escolares en otra época eran todos, por supuesto, con la barba o los bigotes pintados con corcho quemado, entre otras cosas, vestido de gala, pero siempre con los zapatos llenos de tierra. Porque en esa época no dejábamos de ser niños, se jugaba mucho al fútbol con una media, con un par de trapos, con alguna pelota de goma o la que sea, y siempre las fotos aparecían en muchos de los patios, como calles también de tierra, de ripio, con los zapatos manchados de tierra. Una elegancia hacia arriba, menos los zapatos, siempre manchados de tierra. Un recuerdo que tal vez a alguno también le sea común.
0: Pero claro que sí, ¿y por qué no después el reto de la madre? Porque era por ahí la ropita que estaba más reservada, la que uno llevaba al acto, y sí, uno después se tentaba para jugar, para correr o para ir al potrero, y sí, la tierra estaba también allí, en el recuerdo de los actos escolares. Hacemos un poquito de música y nos vamos acomodando, Pachu.
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0: Muy bien, escuchamos Mi Bandera en versión de Baglietto y Vitale. Gracias, Benito Masloob, por hacerme el aguante. Ahora sí, arrancamos también Buen Día Argentina desde este rincón de Buenos Aires con una consigna que me ha encantado, Vero. Yo voy a decir algo, a mí siempre me encantaron los actos. Yo cuando era chiquitita le decía a mi mamá, mami, yo actúo. Sí, y mi madre siempre, bueno, mi madre es docente también, ¿no? Profe de letras, docente de secundaria fue toda la vida, y me decía, bueno, sí, pero a veces me tocaba hacer de algo de lo que no quería hacer, pero no importaba, yo tenía un gran, gran entusiasmo, así que no me pegaba el frío, no me pegaba nada, porque yo actúo.
1: Separadas al nacer, Caro, vos y yo, ¿eh?
0: ¿En serio?
1: Separadísimas al nacer, yo tal cual, pobre madres, que había que hacer y se hacían a mano en ese momento los trajes.
0: Bueno, mi mamá, como trabajaba varios turnos, bueno, era una realidad como bien cuesta arriba, y además tampoco se le daban las manualidades, hay que decirlo todo. Eso por ahí un poco lo tercerizaba. Entonces tengo una madre, una amiga que sigue siendo mi amiga toda la vida, que se daba un poquito más de maña, entonces hacía los trajes de todas, por lo menos de nosotras dos. Y mi mamá por ahí llegaba para pintarnos, llegaba para, no sé, para hacernos el retoque final. Pero me la acuerdo corriendo, además, de su escuela secundaria a mi jardín o mis primeros años de escuela primaria. Yo ya después me fui a vivir a otros lugares, pero la verdad que a mí me reconmueve pensar en mis actos infantiles porque... Eso, porque me conmueve también imaginármela a ella corriendo a contratiempo. Uno empieza también a pensar en todas las cosas que han hecho por uno y que uno hará por algún ingrato que capaz que no se acordará, no sabemos. Pero bueno, vayan el reconocimiento para esas mamás que han corrido cuando uno actuaba. Están llegando mensajes, Lu, muchos.
1: No, un montón. Carlos dice, mis actos escolares de secundaria en mi caso eran muy particulares porque me tocaba ser el locutor.
0: Y el del 9,
1: sí, mira,
0: ¿cómo
1: Carlos?
0: Un locutor que él tenía buena voz.
1: Tenía que hablar y sí, muy se bien. Ve que sí. Y el del 9 de julio también puede ser mi cumpleaños, porque es mi cumpleaños.
0: Oscar, para las famosas glosas, claro. Los que tenían que leer la...
1: Mira, no, jamás, los que nos gustaba actuar, Caro, jamás caíamos en esa, ¿eh? Siempre era
0: actuaba, personaje. Obvio. No, y encima no era terrible cuando no te tocaba algo bueno.
1: No, a mí, mira, yo me anotaba tanto y los seños me querían tanto porque yo era la primera que decía yo, que siempre me tocaba, la verdad, hasta en la obra de inglés, porque hacíamos obra de todo nosotros en mi colegio, hasta en la obra de inglés.
0: ¿Se le da el inglés muy bien a Lucía González?
1: Y estudié después 7 años en una academia, vamos a ver si, sí, debería dárseme, si no mi madre que está escuchando esta hora dice, pero ¿a dónde se me fue toda esa plata?
2: Bueno, ahora, desmistifiquemos también que a veces estaba, vamos a decir, limitada la asignación de roles a la disponibilidad de disfraces. Entonces, por ejemplo, en mi caso, que tenía el disfraz de paisanita, el vestido que había heredado de mi hermana, me tocaba siempre hacer de paisanita o bailar. Tuve que aprender
0: porque si no era el papelonazo.
2: Claro.
0: Era conforme a disponibilidad de traje. Está muy bien. Bueno, yo una vez por alguna razón, para poder, esto lo necesito contar, ya vamos a los mensajes, están llegando una banda, me dice Lucía González. Una vez, en un acto escolar, yo no entiendo la razón, porque nadie me lo supo explicar, yo hice de Susana Jiménez.
1: No entiendo.
0: O sea, se ve que era
1: tanta. ¿Hay fotos de eso?
0: Yo creo que debe haber, pero el hermano de mi amiga de toda la vida hizo del Maestruli. Mi amiga me hacía de una de las Susanas. ¿Te acordás la de pelo corto? Nunca me acuerdo cómo se llamaba, pero la entrañable. Y yo hice de Susana con cartas, con todo. Mi mamá le pidió a una alumna que tenía, que era muy menudita, si me podía prestar algunos vestidos, porque claro, me tenía que meter en algo que, bueno, yo era una niña, no tenía ropa acorde para... Y me puse, a falta de peluca rubia, una peluca plateada, y fui Susana en un acto escolar. Nunca se supo por qué, cuál era el sentido de eso, pero bueno, pequeña anécdota de mi infancia. Vamos con los mensajes.
1: Oscar dice, buenos días, saludos desde La Quiaca, con un frío terrible acá, 7 grados bajo cero, sensación térmica de 12 bajo cero. Acá para estas fechas los colegios estiraban el mate con leche y pan casero. Hoy se comen facturas verduras y chocolate. Todo cambia, mira, hablando de la otra parte de la consigna de la Vero, que era el tema del desayuno. Lucio dice, desfile gaucho a caballo con más de 400 montados a caballos al monumento a la bandera del Parque Sarmiento. Después, comidas típicas al mediodía en el predio del Camino a 60 Cuadras. 5.450 Córdoba Capital, destrezas gauchas, dice Lucio. Habla de la agrupación gaucha 20 de junio. Buenos días, Argentina. Desde Río Negro recuerdo mi vida militar en Infantería de Marina. ¡Qué actos! Y en mi colegio de Cruz del Eje con clases, si no caía feriado. Besos, buen día de la patria. Yo de nuevo, dice Claudio, me olvidaba de pedirles que saluden a la comunidad diaguita de Londres y Belén en Catamarca, porque esta noche se celebra el Inti Raymi y mañana comienza el año nuevo diaguita. Mirá, gracias Claudio, nos hace acordar. Fer dice, buen día, lo mejor para desayunar y pasar el frío, mate amargo con un chorrito de ginebra. Bueno, Fer, paremos un poco. Y el 9 de julio con frío, el mejor chocolate caliente hecho en las cocinas de campaña por el ejército argentino, dice, gracias a todos, este oyente desde aquí de Córdoba. Hola, Cadena 3, buenos días, bendecido sábado, soy Marcelo, de Viamonte, sur de Córdoba. Yo recuerdo que entraba en todos los actos del jardín y de la primaria porque me encantaba. Yo actuaba, debe haber querido escribir. Además, mi bella madre era modista, mirá la suerte de Marcelo. Claro, no tenía ningún problema de hacerme los trajes. Qué lindos tiempos, gracias por traerlos a estos recuerdos. Alicia dice, en quinto grado la directora me hizo recitar una poesía de 5 páginas. Estrofas largas. Iba a su casa a ensayar. ¿Cómo habrá sido de estresante que ahora no me acuerdo el nombre? Pero la hice completa. Tengo 78 años. Mirá el traumático trauma. 78 años tiene Alicia, se acuerda. Buenos días, queridos amigos. Tengo 68 años. Recuerdo los desfiles frente a la plaza de mi pueblo, Hernando. Pantalón corto, cantados de frío. Usa otra palabra, Víctor. Piel de gallina. Feliz Día de la Bandera. Me encanta que este día sea justo durante el campeonato mundial, porque así se ve el celeste y blanco vistiendo todo. Creo que si no fuese por el mundial no sería así, dice Aldo. Mirá qué buen apunte. Hay mucha gente que está con la banderita en la puerta de la casa o en el balcón del edificio. Gustavo dice, feliz Día de la Bandera para todo este pueblo argentino. Desde Rosario le dejo muchos saludos a todo el equipo de Cadena 3. Que tengan un feliz día patrio. ¿Cómo están las altas cumbres? Pregunta Aldo. Ya le vamos a actualizar la información de Policía Caminera.
0: Bueno, muy bien. Claro, sí. El que tenía mamá modista, mamá... ese... contaba, pero...
1: pisteaba como campeón.
0: Pisteaba como campeón, ahí va. Esa es la metáfora. Pero bueno, me están encantando los mensajes que están llegando. Hagamos un viaje en el tiempo, señores. Llévennos a esos actos del... bueno, obviamente, del Día de la Bandera, del 9 de julio, del 25 de mayo, donde muertos de frío iban a actuar... Actuó, mami. Iban a actuar y, bueno, llévennos a esos recuerdos. Vamos a los recuerdos de los actos infantiles y abrimos, por supuesto, como siempre, el mensajero de Cadena 3 para ustedes, que es siempre una excusa para conectarnos, para comunicarnos, para conocerlos. Bueno, muy bien. Tenemos mucho para compartir con ustedes. Hecha la introducción de Vero, hago también hincapié en dos cosas, porque vamos a estar hablando de dos conmemoraciones o días que sirven para pensar o para reflexionar en dos cuestiones. Es el Día del Refugiado. Ustedes saben que ACNUR siempre lleva adelante un relevamiento de los millones de desplazados forzados en el mundo. Nosotros quisimos tomar este día para hablar y contar esta realidad del desplazamiento, de la migración forzada, a través de una historia. En este caso, la historia de un migrante haitiano en la Argentina, Roby Glessile, que escribe un libro, Mariposa Negra, y va a estar conversando con nosotros sobre su libro, pero fundamentalmente sobre su experiencia, porque el libro en definitiva recoge su experiencia de migración forzada aquí en la Argentina. Y atención, porque se celebra también hoy el Yellow Day. Yo no sabía que existía esto, a mí me lo dijo Karina Sabelli. ¿Vos sabías de esto, Lucía González?
1: No sabía, pero escúchame, si es algo bueno, lo festejamos.
0: Pero nosotros festejamos todo. O sea, nosotros
1: hay que actuar, yo me anoto, ¿eh? Si hay que actuar, yo me anoto, yo me subo, si no hay problema.
0: Yo también, yo hago de no sé, de qué, pero...
1: De flor amarilla.
0: De florcita amarilla.
1: Bueno, este es el Yellow Day, es conocido internacionalmente como el día más feliz del año. Y vamos a estar hablando con un especialista en psicología positiva, porque como siempre utilizamos a veces estos días o estas conmemoraciones para pensar en algunos temas un poco más profundos que nos atraviesan a todos, y vamos a estar hablando con un especialista sobre qué es, en definitiva, hoy la construcción de la felicidad, también el imperativo de estar felices todo el tiempo, al cual muchas veces nos obliga el mundo o el ecosistema de las redes sociales, también puede ser una espada de Damocles, puede ser hasta contraproducente en la construcción, digo bien, de una felicidad genuina, pero bueno, vamos a estar reflexionando sobre esto en este Yellow Day que ahora nos enteramos que existe. Bueno, muy bien, hacemos, queridos compañeros, ronda informativa, arrancamos por Córdoba. Fer Barrio Nuevo, ¿cómo estás?
3: ¿Cómo te va, Caro? El gusto de saludarte, y tenemos un título porque, atención, hay alerta sanitaria en Córdoba por 23 casos de triquinosis, lo informó el Ministerio de Salud de Córdoba. Fueron detectados en el marco de 3 brotes epidemiológicos registrados en distintos puntos del territorio provincial. 2 focos identificados en la ciudad de Córdoba y el restante en la localidad de Malvinas, Argentina. Según informó el Departamento de Zoonosis, en la capital provincial se registraron 12 contagios, 9 de ellos vinculados al consumo de carne de jabalí, mientras que los 3 restantes corresponden a un mismo grupo familiar y todavía se analiza la fuente de infección. El tercer brote, localizado, como decíamos, en la localidad de Malvinas, Argentinas, allí se notificaron 11 casos. Desde el Ministerio de Salud informaron que las personas afectadas tienen vínculos familiares o de amistad entre sí y habrían consumido productos adquiridos en esta localidad y también en otra provincia. Obviamente se repiten los cuidados y la prevención, la importancia de consumir carne de cerdo, jabalí, derivados únicamente de productores y comercios autorizados.
1: Bueno, muy bien, atención con estos casos de triquinosis. Vamos con Vero Masloop en Rosario y un título desde allí.
2: Bueno, el título indudablemente tiene que ver con los actos centrales por el Día de la Bandera y la presencia de Javier Milei en estos actos, el acto oficial que será a partir de las 10 de la mañana, pero no solamente con la presencia de Milei, sino además la confirmación de que dentro de la comitiva va a estar acompañado por Manuel Adorni. En medio de toda la polémica que se ha generado, que sigue generándose día a día, y sumando un tercer factor, que es la confirmación de Victoria Villarroel de que va a estar en Rosario, cuando desde protocolo de presidencia indicaron que no forma parte de la comitiva y que cualquier consulta debía referirse a protocolo de presidencia, con lo cual la gran intriga es dónde se va a ubicar Victoria Villarroel, porque si bien casi se ha convertido esto en una lectura fina de quién está a cargo del protocolo y la organización de la recepción de los invitados, si es parte de lo que es protocolo de presidencia o parte puede llegar a tallar el protocolo de provincia, por ejemplo, como anfitrión o incluso del mismo municipio, hay una realidad, Caro, que dentro de lo que es el operativo de seguridad, que además es un operativo muy amplio, que ya a esta hora está activo, se van a establecer 3 anillos para llegar a la zona del acto, que es precisamente en el espacio del Monumento a la Bandera, de lo que es la zona de la proa, para que ustedes se ubiquen. El tercer anillo, generalmente, que es el que está más cerquita, allí está personal de seguridad de presidencia, con lo cual uno entiende que ellos manejan esa lista que fue aprobada por protocolo de nación. Por eso decimos, va a ser el cuestionamiento del día. ¿Llegará a estar allí? ¿Se cruzarán? ¿Se verán las caras? ¿Qué reacción hay? Bueno, en medio de toda esta tensión política, los 3 nombres que estarán en danza y que seguramente suscitarán luego las lecturas. También parte de la comitiva, y con expectativa de que en algún momento tenga un contacto con la prensa, Patricia Bullrich, otro de los nombres resonantes en las polémicas de las últimas jornadas, por eso lo vamos a estar mirando muy de cerca. Más allá de esto y de la fase política, una vez finalizado el acto, decíamos, un acto que se espera que dure aproximadamente una hora, que va a cerrar con el discurso de Javier Milei, a partir del mediodía la gran fiesta popular, el concurso de asadores a la estaca, 2 escenarios con presentaciones actuaciones de músicos de shows y, por supuesto, el cierre a partir de las 4:30 de la tarde con Abel Pintos. Se espera que la asistencia sea masiva. El año pasado fueron 350.000 personas las que se acercaron a la zona del Parque a la Bandera. Este año podría incluso superar ese número.
0: Bueno, muy bien, vamos a estar atentos a lo que suceda con ese acto que, por supuesto, tiene la presencia siempre resonante del presidente de la Nación. Muy bien, vamos a Buenos Aires con Mauri Conti. ¿Cómo estás, Mauri?
4: Muy bien, me voy sumando con un título. El presidente de la Nación, Javier Milei, le dará la bienvenida política al habemus vocero presidencial en Casa Rosada, Javier, con una militancia libertaria, en un acto que va a estar presente Santiago Caputo. La jura será en Casa Rosada el próximo martes. Y como te decía, Caro, habemus vocero. ¿Qué pasará? Y vamos a ver qué nos depara el destino el próximo martes.
0: Bueno, muy bien. Dicho sea de paso, porque mencionaste la metáfora del Papa, empieza a construirse mucha expectativa en torno a lo que va a ser el viaje del Papa en noviembre a, por lo pronto lo que se sabe es a Perú, va a haber un viaje a Sudamérica, hasta ahí lo podemos decir. Pero, claro, la expectativa es porque dentro de ese viaje ya previsto haya una parada en la Argentina. Así que atención con esto porque al parecer la fecha sería noviembre y hay mucha expectativa sobre los lugares que pueda visitar el Papa León XIV. No tiene que ver estrictamente con lo que mencionaste, mi querido Mauri, pero como usaste la metáfora del Papa, me sumé con un rulito informativo. Muy bien, seguimos en Buen Día Argentina. Viaje en el recuerdo a los actos escolares, con frío, con esas mamás corriendo con los trajes. Esa es la consigna del día. En el día de hoy nos envían sus mensajes al mensajero de Cadena 3. Bueno, enseguida vamos a empezar con la primera de las charlas, la primera de las entrevistas del día en este Día de la Bandera. Feliz Día de la Bandera para todos. Hacemos una breve pausita, escuchamos un poco de música y empezamos.
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equipo de Cadena 3, de Rosario, de Córdoba. Bueno, soy Mariela, les hablo desde Girona y quiero acompañar a través de ustedes, que son tan grandes, a mi marido Gustavo, que está viajando de la Borde a Córdoba para el aeropuerto, para volver acá a Girona. Así que bueno, espero que sea un buen viaje y a ustedes un fuerte abrazo. Feliz Día de la Bandera, esa hermosa bandera que ahora está brillando en el Mundial. Y bueno, que sea todo con suerte. Un abrazo fuerte y mucho cariño.

0: Ay, qué precioso escuchar a la Negra Sosa, qué precioso escuchar a Mercedes cantando Sube, Sube, Sube. Bueno, esta canción me conmueve muchísimo. Y también me conmueve muchísimo que tengamos a una oyente desde Girona mandándole este mensajito a su marido que ya está volviendo a casa, está en Córdoba viajando. Qué lindo mantener la magia así, con esas sorpresas. Y además es, nada, es gratis mantener la magia viva. Así que bien por ella y un saludo enorme a ese marido que está volviendo hacia Girona y que entendemos son ambos oyentes de Cadena 3. Muy bien, siguen llegando mensajes. La consigna de hoy es un viaje en el recuerdo. Contanos tus recuerdos de esos actos puerto de frío del 25 de mayo, del 9 de julio, del 20 de junio. Contanos tus recuerdos porque, bueno, la nostalgia también es algo bastante poderoso que nos une un poco a todos. Todos queremos viajar de a ratos en el tiempo. Bueno, les contaba que hoy es el Día Mundial de los Refugiados y las Refugiadas. Es, bueno, una iniciativa que básicamente tiene que ver con visibilizar la realidad de, diría más allá de la categoría de refugiado estrictamente o desplazado forzado, de los migrantes forzados alrededor del mundo. La realidad de la migración ha sido retratada de muchas maneras, pero siempre me parece que lo más poderoso son las historias. Y en este caso vamos a hablar con Robinson Glesile, que es rosarino por adopción ya, es migrante haitiano, escribió un libro llamado Mariposa Negra. Ahora nos va a contar cómo se dice estrictamente en creol, porque ese es el título original. Robin, muchísimas gracias por conectarte con nosotros tan temprano. Buen día para vos.
1: Buenos días, gracias por la invitación y un feliz día a todos, ¿no?
0: Bueno, si tuvieras que resumirnos un poco tu historia de cómo llegaste aquí a la Argentina, ¿qué nos contarías?
1: Yo siempre cuando me hacen esta pregunta, por un momento digo, me parece que Argentina me eligió a mí, porque a la hora de pensar en migrar, ¿no? Cuando
2: es
1: hablamos
2: la hora de pasaporte 6, o alcance
1: de los pasaportes, el pasaporte haitiano te permite viajar en muy pocos lugares. Eso surgió después del terremoto de 2010. Ahí sí empecé a pensar, ¿no? ¿Qué voy a hacer de mi vida? Porque quería dejar Haití sí o sí.
2: Es y un amigo hora haitiano 6, que ya estaba en Rosario,
1: me iniciaron, si haces esos trámites vas a poder viajar acá. Bueno, primero era convencer a mi familia, porque la familia haitiana, cuando a la hora de tomar una decisión es muy, muy importante, ellos tienen su peso. Aceptaron con dolor, con tristeza, y sí, a partir de ese momento empecé a plantearlo bien. Pero un tema es pensar la migración, y la otra parte cuando realmente estás en el espacio, ¿no? Ver las diferencias, todo lo que conlleva ser migrante en un espacio. Yo creo que después de tantos años, 14 años viviendo en Rosario, mi casa, mi ciudad, yo creo que, como lo dijiste al principio, soy un haitiano rosarino.
0: Escribiste un libro llamado Mariposa Negra. ¿Por qué sentiste la necesidad un poco de contar esto en el contexto argentino, donde quizás Argentina, nosotros consideramos que somos receptivos con la migración, porque además todos venimos, o muchos venimos de migrantes, pero a veces hay mucho desconocimiento sobre esos lugares y esas realidades de origen de muchas personas, sobre todo cuando se trata, como digo, de éxodos forzados, ¿no? Como es el caso de Haití. ¿Nos podés contar por qué decidiste escribir tu libro, Mariposa Negra?
1: Que quería un momento, ¿no? Alzar mi voz, contar más historia, ir más allá de estas dos preguntas que nos hacen siempre, ¿te gusta el mate y el asado? Yo digo, no, yo quiero contar más cosas. Yo quiero hablar, por ejemplo, de la muerte. A mí, la relación de los argentinos con la muerte y hacer esa diferencia, ¿no? Con Haití, que es totalmente diferente. A mí, lo que me chocó la primera vez acá es ver que fallece alguien hoy y mañana ya está todo. En el contexto haitiano es muy diferente, casi a veces todo es una semana, dos semanas de preparaciones, hay que llamar a la familia, hay que cambiar casi todo, ¿no? Ropa nueva, yo siempre digo, parece una mini fiesta. Para un migrante, ver eso no te deja así en silencio. no te dejas sin interpelarte. Yo creo que a partir de ese momento uno digo que necesito contar mi historia y además la historia de Haití. Cuando uno dice Haití, hoy en día sí, como estamos en el mundial, todo el mundo ve, sabe que un país se llama Haití, pero no todo el mundo habla de Haití. Yo creo que los migrantes somos portavoces, somos embajadores de nuestra cultura, de nuestro país, y creo que ahí surgió esa necesidad de contar, de hablar del frío. Por ejemplo, yo soy caribeño, no conocía el frío antes. Entonces, como inmigrante, cuando llega el frío, el invierno, ¿no? Esa nostalgia, ahí empiezas a pensar por qué dejé mi país, por qué dejé el calor, o empiezas también a apreciar tu propio clima. A mí cuando hablas con un haitiano, lo hablas del clima, en general el clima no entra en una conversación en Haití. Pero sí, hoy en día, cuando hablamos o con un argentino, o a veces con compatriotas haitianos, el clima entra en la conversación. En un contexto haitiano, no, nadie te va a decir o se fija en el horario o si mañana va a ser 5 grados y el grado. No, ya sabes que en Haití va a ser calor. Creo que para una persona migrante, sí, esos detalles son muy importantes. Yo creo que son esas, son tantas, ¿no?, razones que me empujaron a escribir, ¿no?, a plasmar mis ideas a través de Papillon Noir, Mariposa Negra.
0: Esa es la pronunciación, Papillon Noir. No lo iba a poder pronunciar
1: bien, pero ahí va mi
0: intento. Roy, ¿sufriste alguna forma de discriminación en la Argentina?
1: Bien, es una pregunta, ¿no?, que viene siempre. A mí, como lo digo, no lo respondo de manera individual, porque si hablamos de racismo es más que algo estructural. Es como pensar en un edificio y en ese edificio hay un problema. Pero vamos a decir, bueno, yo en mi departamento no tengo ningún problema, entonces no voy a salir. No, si el edificio tiene un problema, hay que revisarlo completamente. Yo creo que el racismo pasa por ahí también. No tanto por si te pasa algo, quizás te puedo decir, no, desde mi experiencia me siento bien, nunca me pasó nada. Pero si hablo con otro compatriota, me puedo decir, me pasó esto. O alguien me escupió en la calle, o alguien me dijo X cosas. Entonces, sí, existe, el tema está en Argentina, y el problema es que a una parte, ¿no?, de la sociedad que no quiere reconocerlo, y como es algo muy ajeno a la sociedad. O si hablamos de racismo, no es un tema de Estados Unidos, es tema de Europa. No, el racismo existe en todas las sociedades. La gran diferencia es cómo esas sociedades miran el racismo. O si vamos al caso de Brasil tiene racismo, sí, pero el tema es que Brasil trata, ¿no?, de tener leyes para tratar de combatir el racismo. Y creo que ahí está la gran diferencia entre la manera, ¿no?, de ver el racismo en Argentina y otros países.
0: Roby, ¿qué es lo mejor? Justamente hoy es el Día de la Bandera. Además, todo viene a colación, ¿no? Pero, ¿qué es lo mejor que te dio la Argentina?
1: Bien, yo te voy a responder algo así. Hace un año, dos años, estuve en España. Y llegué allá. Pero cuando estoy en Argentina, por ejemplo, y estoy en las calles, yo trato de verlo y tal persona, bueno, camina, es un haitiano, o yo voy a ver si hay haitianos acá. Cuando fui a España, no estaba buscando si había haitianos en las calles. Estaba buscando si había algún argentino. Entonces, ¿cómo hacía? Ver si alguien con la camiseta de la selección argentina, o alguna camiseta de algún club, o en mi forma de hablar, en algunos espacios, la gente me preguntaba, ¿por qué hablas así? Digo, así como, pareces un argentino. Entonces creo que la migración va mucho más allá de eso. Creo que Argentina me dio eso también, esa posibilidad. No, y el libro lo escribe, está escrito en español, no está escrito en creol, no está escrito en francés. Yo creo que esa parte, ¿no?, está, yo creo que algo un poquito más íntimo que me dio Argentina es abrir mi corazón para ser, ¿no?, alguien más sensible. Porque en Haití no estamos como, guardamos todo, no nos expresamos tanto. Como no nos expresamos todo hablando del amor, el cariño, los abrazos, no lo hacemos tanto. Yo creo que Argentina me dio eso, como que me dio esa parte de humanidad, de ser una persona, un ser más sensible.
0: Qué interesante esto que decís sobre hablar del sentir. Enseguida vamos a ir a una pregunta de Mauri Conti, pero no puedo dejar de preguntarte, Roby, porque la realidad de tu país en estos años, lejos de atenuar en todas las dimensiones trágicas, se agravó. Las pandillas incluso llegaron a tomar en algún momento el 80% de la capital, de Puerto Príncipe, entiendo que sos oriundo de allí. cuando uno escucha relatos de Haití, esto lo digo con mucho respeto y con dolor, parece estar escuchando los relatos de un país roto, ¿no? ¿Qué nos puedes decir vos sobre lo que está pasando y sobre cuáles son tus... Uno nunca se termina de ir del todo de su patria. ¿Cuáles son tus esperanzas, tus deseos para tu país?
1: Bien, Haití siempre ocupa, ¿no?, una parte muy importante en mi vida, como migrante, como haitiano, pero no es ver desde lejos cómo está sufriendo este país. Son de Puerto Príncipe, la capital, ¿no? Ahí se mueve toda la parte económica, política de Haití. La casa, por ejemplo, en este barrio donde nací, donde crecí, mi familia, que ya no vive más ahí. Es como para darte un ejemplo. En este barrio vivimos golpe de Estado, no sé, todo lo que uno puede imaginar. Pero en esos últimos años, la violencia se hizo tan fuerte, tan complicada. Mi familia tuvo que dejar la casa donde crecimos, nuestra casa. Parece que es una situación, lo más triste de todo esto es la indiferencia, ¿no?, de los dirigentes políticos. Parece que si escuchas a un dirigente político haitiano hablando, parece que todo está bien. Parece que Haití es como, no sé, Suiza, un país que está funcionando bien. No, es un país hoy en día, ¿no?, la gente está viviendo una situación muy complicada. Hablar, por ejemplo, de las pandillas, grupos criminales que ocupan más del 80% de la capital, parece que es algo muy sencillo, ¿no? Sin hablar, ¿no?, de la violencia sobre los cuerpos. Esos grupos, cuando acaparan un barrio, una zona, queman las casas, matan, violan, pero es esas marcas. ¿Y cómo vamos a sanarlos como sos?
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¿Cómo les va? Buen día, algo de lo nuestro por Radio Comunidad Argentina, sábado 20, día de la bandera, el último día de otoño y la noche más larga, según dicen. Bueno, ahí estamos, en un día muy especial, 20 de junio, en algo de lo nuestro. Mañana 21, Día del Padre, mañana empieza el invierno. ¿Qué te parece? Argentino Luna nos dejaba milonga del paisano. Ahí estoy. Sin el teléfono para hablar conmigo, el 1564 5550. 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Vengo con Camino de Carro, una vieja samba que canta Antonio Tormo.

Ahí estamos en el sábado con una botella de agua fresca. Va a ser. Bueno, ahí estamos con Alma Carpera. ¿Cómo les va? ¿Qué se cuenta? ¿Y quién viene acá? Los chalchareros, un gatito. Un gatito, mi gatito Parra.

después de Pajarito Criollo, Tiempo Abajo. ¿O no? Vamos, muchachos.

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cómo no, que nos estaba entregando tiempo abajo, ¿eh? Cómo no, yo tengo anotado acá, tengo todo mal anotado. Todo mal.

veces el presino, pero tengo todo mal los tiempos, todo, ¿qué va a ser? Así es la cuestión. Ahí estaba Luisito, Barrio Nuevo, ¿qué tal, hermano? ¿Cómo anda la cosa? El que viene son los fronterizos, ¿eh? Mira qué zamba, la tardecita.

0: La atardecida por los fronterizos, Arturito Martínez, ahí viene Arturito, que nos va a regalar, que nos va a regalar Arturito. Hoy volví a mi barrio. Hoy volví a mi barrio, dice Arturito Martínez. A ver, hermano.
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Arturo Martínez. Y bueno, como es el Día de la Bandera, vamos a ir con los hermanos Visconti y Bandera de mi Nación. Bandera de mi Nación. A ver, acá quién está. Este es Roberto Visconti. Estos son los Visconti. Vamos.

Ahí estamos, con la bandera, con la bandera. Bueno, quisiera, Abelito Pinto, saber si esta samba aquí, esta es quisiera, ¿no? A ver.

te parece? Bueno, son las 7:33 minutos. Acá me piden el tema Córdoba, Córdoba en abril por Daniel Toro. Bueno, lo vamos a buscar, hermano. Lo vamos a buscar. Córdoba en abril, dice el hombre. A ver si lo encontramos. Córdoba. Vamos a ver qué pasa, hijo de loco, se cayó el arroyo. Córdoba. Vamos a ver si está. Córdoba en abril. Por Daniel Toro, me decías, ¿no? Bueno. Por Daniel Toro. Decís que yo tengo una velocidad terrible para escribir. A ver si existe. Daniel Toro, no sé, hermano. Recordamos un momento único en la vida de Daniel Toro, pero Córdoba en abril no. No tenemos el tema ese. Cuando Daniel no habla de Daniel Toro, Daniel Toro. No tenemos el tema ese. Se llamará así, che. Ese es el problema. Si se llamará así. Esa es la cuestión. La ira. A ver, querido. No, mira, me sale Córdoba en abril, me sale los hoteles, me sale todo eso, chico. No, no. Buscarle por otro lado, hermano. A ver, no, claro, me sale el mes de abril en Córdoba. Lamentablemente, si no, cualquier tema de Daniel Toro, dice el hombre. Bueno, ahora vamos con otro. Ahora vamos con, a ver, ¿qué tenemos por acá? A ver, ¿qué tenemos por acá, hermano? ¿Qué es el potro bragao por los luceros del alba? ¿Estamos? Potro Bragao, el famoso Potro Bragao.

Ahí estábamos con el potro Braga. Bueno, Córdoba en otoño por Daniel Toro no la tengo. Si querés te paso Córdoba en otoño por Pablo Lozano. Puede ser por Pablo Lozano y después si querés otra por Daniel Toro, no hay problema. ¿Qué hora es? 7:39. Ah, bueno, pero vamos a ir con la tanda publicitaria, ¿eh? Primero vamos con el tema. Hay una canción de otoño de Daniel Toro, che, me parece. A ver. Déjame buscar. Creo que hay una canción de Daniel Toro que se llama Canción de Otoño. Ahí voy. Vamos, hermano.

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1: Bueno, ahí estoy. ¿Qué me dice? ¿Cómo están? ¿Qué se cuenta? Bueno, ahí estamos. Ana María quiere escuchar Córdoba en otoño, ya que hablamos tanto hoy de Córdoba en otoño. Córdoba en otoño por los nocheros para Ana María la bailarina. Después tenemos pedido de Alicia Leguizamón. Pásame que nunca falte una zamba para Teresa Mandarín y Norma Quilmeña, Manuel Flores, a Santi, el Pampa Osmo, Oscar Rico, Ana María, Gladys Medina, Susana Campuzano. Y a María Rosales, que ayer cumplió años, a Cristina de Sebastián Costa, a Fabián Lozano, a Luis Barronuevo, Matías Dinoyo, a Pirincho, al tío Jeremías, Juan Carlos Martínez, Elena, el Arroyeño, Roberto Monfora, Diego Castro, que hoy cumpleaños, a la Flaite cumpleaños a Rolete, y Mario Quintana y Marita, correcto, hoy cumpleaños mi sobrina también. Así que el beso grande para Mariana, allá en Cascallares. Bueno, todo correcto. Y mi hijao también cumplió años anteayer, Agustín Semino. Sí, señor. Con movimiento no se ve nada, para afuera no se ve nada, pues está todo nublado. Pues vamos con los nocheros para Ana María, y después para Alicia Leguizamón, que me pedía que nunca falte esta samba por los cantores del alba. Vamos con los dos.

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Muy bonito de Roberto Monfort para toda su gente. Por allí está Hugo, pide Rally Barrio Nuevo y la Pulpera de Santa Lucía. Bueno, como usted diga, a ver, hermano, ahí estamos.

Bueno, ahí estamos. Acá encontré una payada a la bandera. 8 minutos más o menos. Pero vale la pena. Carlitos de Ferra y Eduardo Montesino. Vamos a poner la payada. Las presentaciones, eso nos lo ponemos para ahorrar tiempo. Pero por acá tengo varios WhatsApp. Ana María me aplaude. Bueno, muchas gracias, querido. Muy amable, y María Inés seguro que está mateando, qué hermosa, qué hermosa María Inés. Hola Chango, buen día, tomando mate y escuchándote, así me gusta María Inés. El beso grande, muchacha, que sigas bien. A ver, después de buscar algún tema para vos también. Ahora venimos con esta payadita, dura unos minutitos, pero vale la pena porque es el día de la bandera. Carlitos de Ferra, Eduardo Montesino.

0: ¡Qué payada, hermano! ¡Qué payada!
1: Sí,
0: Dios querido. ¡Qué payada! Bueno, para María Inés está el tío Jeremías después. Para María Inés, folclore cordobés por Facundo Toro.

0: estoy en algo de lo nuestro. Apareció el tío Jeremías. De allá, de tío Jeremías, no sé qué se ha hecho, pero apareció con el frío. ¿Cómo te va, hermano?
1: ¿Qué haces, Chango? Buen día, ¿cómo andas? Con frío. El invierno es triste.
0: Yo creí que había fallecido.
1: Y, pero me volví.
0: Sí, sí.
1: Muy aburrido allá. Unas condolencias a la familia Pite de Federico. Muy, muy gaucho el tipo, muy macanudo. Si escuché por radio, me dio mucha tristeza, pues yo lo conocía.
0: Claro, sí, yo también.
1: Muy buen tipo. Te hacía los problemas, te los espero que la vida es así.
0: ¿Qué va a ser?
1: ¿Qué va a ser? Viene un gallego con la señora a pasear a Argentina.
0: Ajá.
1: Y va a Buenos Aires al hotel. Y entonces le dice, Rosa, acá a la vuelta hay un cine, voy a ver la película Tarzán, me dijo el muchacho de acá.
0: Ajá.
1: ¿Me acompañas? No, coño, ve tú solo, yo me quedo viendo televisión. Y se va. Y la película era de King Kong.
0: Ah.
1: Y bueno, se la comió el gallego. Va a terminar la película, va al hotel, le dice a la mujer, oye Paco, ¿te gustó Tarzán, la película? No, Tarzán no lo vi en toda la película. Pero si viera cómo ha crecido Chita, terrible lo que ha crecido. Pobre gallego, bueno.
0: Pero, si no se meta.
1: Va un jefe del Ministerio de Educación, va a una escuela,
0: sí.
1: Este agarra entre un grado, cuarto grado, a ver, maestro, a mí yo soy inspector, quiero tomar unas preguntas a los alumnos. Sí, cómo no. A ver, aquel, el Uno García, sí. ¿Quién escribió el Martín Fierro? El pibe se asusta. No, yo no, señor. Pero no, pero señorita. No, no, no, García no, pero Peralta que está atrás me vago. Va y le dice, se va.
0: Sí.
1: Y le dice al ministro, mire, ministro, fui al colegio número 24, para él, por decirle, y le pregunté quién escribió Martín Fierro, un pibe se alogó yo, que no. Y la maestra me dijo, no, García no, pero Peralta sí. Y el ministro dice, bueno, vaya a ver quién escribió Martín Fierro.
0: La verdad que eso tiene un poco de razón, porque hoy en día ni saben. Sí, sí.
1: Este es de Jaimito, pero no es verde. Agarra por
0: más
1: Jaimito.
0: Vale.
1: ¿Eh? No, no, no, no es verde, no es verde. Agarra Jaimito, viste, y le preguntan a los chicos, Juancito, ¿tú, qué vas a hacer con esa grande? ¿Tu papá qué se dedica? Es mecánico, dental, muy bien. Gracielita, ¿tu papá qué es? Mi papá es abogado. Ah, muy bien. Y va preguntando así. Y llega Jaimito, Jaimito, ¿tu papá qué se dedica? Es stripper. ¿Cómo? Stripper, no. Tu papá es diputado, sí, pero me da vergüenza decirlo. Porque es hermana porrida. Este va, un borracho va a la iglesia todos los días. A una virgen o al angelito, ya, virgencita, que me saque la lotería, si se zafa un poco. Y va borracho. Y el cura le dice al monaguillo, mirá, dice, cuando venga el borracho te pone atrás la virgen y cuando pida plata, dice que para tomar vino no. Y va el borracho otro día, ay, virgencita querida, dice, ¿por qué no me saco la lotería? Así, me acomodo un poco, dice.
0: Sí.
1: Y el chico de atrás dice, si es para tomar vino o no. El tipo miró, lo miró al angelito que tenía alzado la virgen y dice, vos te metás guachito, con vos no era cosa. Le dijo.
0: Es
1: terrible, ¿eh? Bueno.
0: Ahí está.
1: Sí, va una viejita a la farmacia, buenas, 80 y pico de años. Sí, señora, quiero anticonceptiva. ¿Cómo? Anticonceptiva. ¿Y usted? ¿Qué edad tiene? 85 para 86. ¿Y para qué las toma? No, es para dormir. No, pero no es para dormir la anticonceptiva. No, no se le voy a explicar. Yo agarro y le doy a mi nieta cuando sale de noche así duermo tranquila.
0: Ah, ahí está la cosa, claro.
1: Bueno.
0: Sí, activa.
1: Tengo otro meme, me voy.
0: Bueno, hermano, como vos digas.
1: Agarro a una señora, compra, un tipo vendía estampitas, ¿viste?
0: Sí.
1: Para una señora compra una estampita San Roque, así como se la mueve, se la da. La señora va a la casa, ah, pero esta no es San Roque, dice. Va de vuelta al vendedor, usted me engañó. No, ¿por qué, señora? San Roque está con el perro, dice. Y el tipo le dice, no se enteró que se lo envenenaron al perro.
0: Oh.
1: Qué hija de... Che, bueno, mando los saludos y te dejo chavos.
0: Bueno, hermanito, metele nomás.
1: para Luisito Barrio Nuevo, para la bailarina que es de Quilmes, Luis Barrio Nuevo, Marito Quintana, que es un señor, Marito, me enseñó los tonos de la guitarra, mira vos.
0: Sí, claro.
1: El Arroyeño, Kiko y Alicia.
0: Ahí me estaba llamando Arroyeño, sí.
1: ¿Eh?
0: Sí. Recién me estaba.
1: Un capo, Arroyeño, escribe.
0: Ando buscando un tema para él y no lo encuentro.
1: Escuchame, Kiko y sí. Alicia. Alicia, la señora de Roque, el Pampa Osman, sí. Gallego Palacio. Escuchame, Pío Bacari, la señora. Rubén Martínez, el Alán, es mi primo. Omar sí. Caparrós. ¿Eh?
0: Sí, hermano.
1: Marito Quintana, ya le dije a Marito Quintana. Gallego sí. Palacio, Carlos B. No veo nada. Cataño.
0: No me llamó más, hombre.
1: El Amarillo Cataño, la señora. A Juancito Cataño. Está Gonzalo Ferro, a Panchito Morán, a sí. Pirucho Pirincho Álvarez, a Oscar Rico también, como lo voy a recordar. A Cortadi e Hijos, a Marta de la Prida. A,
0: sí, hermano.
1: A Jorgito Rodera, a Carlos, Gonzalo García y Silvia, a Pizarro y Carlito Rucci, a Cosi Cabrera, a Jorge Herrera, al Matinero Iriarfo. Que,
0: siempre está escuchando, sí.
1: Sé que escuchan, sí, sí.
0: Bueno, sí, va.
1: No te, y a veces no tengo más.
0: ¿Tenés? Sí. ¿No tenés
1: a Enrique
0: más?
1: Bostra, a Pancho, a Cacho Amado, la enfermera de Celta, mis compañeras, a Marito Campaña también, no bueno. Que olvidás.
0: Sí, sí, sí.
1: Chango, me voy y te dejo porque estás con el viva Racing nomás.
0: Qué frío, ¿eh? No existe más Racing. No, no. Más.
1: Viste que el arquero que estaba lo sacaron de Combinado.
0: ¿Eh?
1: A Cambese lo sacaron.
0: ¿El qué?
1: Estaba suplente Cambese en el.
0: Ah, bueno, ¿para qué? Si casi no, el arquero es buenísimo. Está el otro que era de Racing, Muso.
1: Es bueno ese.
0: Sí, el arquero es buenísimo. Aparte está Martínez, no entra nadie.
1: No.
0: Es buenísimo. Bueno, hermanito.
1: Chavito, saludos por, no.
0: Por tu visita. Cerrame la puerta
1: sí,
0: y que
1: sí,
0: te
1: sí.
0: Vaya muy bien.
1: Que tengas buen día mañana del padre, Chanco.
0: Gracias, ¿eh? Igualmente. Un abrazo grande, hermano.
1: Y te mantengo un buen asadito de costilla.
0: Sí, sí, seguro. ¿Eh? Sí.
1: Y después le sacas fotocopias al tío
0: recuerdo. Claro, te lo mando. Chao, hermano.
1: Chao, querido.
0: El tío Jeremías en algo de lo nuestro. Al Arroyeño, el canto del suegro herido por Luis Bres. Y tenemos que venir con la tanda. Chao, hermano.

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Ahí se fue el hombre, ahí se fue el hombre. Esto para el arroyeño, ¿eh? Hay cumpleaños Marito Quintana, me dice Brocheto, le manda muy feliz cumpleaños, un abrazo grande. Y el saludo para Machingo también, ¿eh? El saludo para Machingo. Así que bueno, lo mejor, ¿eh? Vamos a dedicarle No me hace ni mella por Luisito Barrio Nuevo, que le gusta tanto al hombre. Las 8:43, vamos con No me hace ni mella. Y ya estoy con la tanda, ¿eh? Ya estoy con la tanda. Sí, señor. A ver, querido. Ahí vamos para Brocheto y después la publicidad y ya casi nos estamos yendo, que se viene, se viene. Después viene Daniel Ferro con Momentos de Radio.

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Muy bien, ahí estamos. Hoy vamos para el lado de los, para el lado de los postres. Ya por acá creo que tenía algún mensaje. Alicia Leguizamón, muy feliz cumpleaños a mi primo Mario Quintana. Bueno, cómo no. Buen día, Kiko y Alicia, ¿cómo están ustedes? ¿Qué se cuenta? Bueno, ahí vengo con Orellana Luca y el tema Milagros del Tiempo.

Bueno, el Pampa Oma, un feliz cumpleaños para Marito Quintana, un abrazo grande, también para Alicia Reguizamón, para Luisito Guerra Nuevo, para todos los amigos. Tarragorro nos deja acordeón tuya por A. Vamos, Pampa, no me le afloje. Después tengo Corazón de Luna por Los Fronterizos para Cristina. Bueno, mira qué bien. Me falta un tema para Kiko y Alicia también, ¿eh? Bueno, dedicamos todos para Kiko y Alicia también, sí, cómo no.

Ahí estamos, Bueno, ahora corazón guitarrero para Cristina, ya casi me estoy lleno. Después un tema para Kiko y Alicia. Muy bien. 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

Bueno, ya me estoy yendo de a poquito con otro tema y un y algo instrumental en el final. Ahora sí, este era Corazón de Luna por Guitarreros, y el que viene es Corazón Guitarrero por Lo Fronterizo para Kiko y Alicia. Y a todos muchísimas gracias por acompañarme. 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Feliz Día de la Bandera para todos. Yo les digo hasta mañana, si Dios me deja. Gracias.

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10 de la mañana, 28 minutos. El saludo a todos los que están enganchaditos desde muy temprano con el Chango González, los que siguen con la previa, los tangos, las milongas, los patros, algún paso doble, algún valsecito, toda la música que te acompaña en este bloque antes de del saludo, el contacto contigo. A todos les decimos bienvenidos. Buen día, buen día, buen día, buen día, buen día, buen día, buen día, buen día, buen día. Bienvenidos, aquí estamos, en un sábado más, sábado 20 de junio del año 2026, adelantándonos un poquito también para hacer la tanda, para llegar allí a las 11:30 de más o menos, donde estarán aquí charlando con nosotros, integrantes de los cuatro amantes de la cumbia, estará también Horacito, allí de la bruja, bueno, estaremos charlando aquí con los detalles que ya finales para este encuentro de hoy en la Sociedad Libanesa con los 58 años de los cuatro amantes de la cumbia. A las 11:30, una vez que finalicemos la tanda de la primera tanda que hacemos un poquito más larga, bueno, vamos a tratar de acelerar todo como hemos hecho estos sábados anteriores con las visitas, con las notas. Bueno, hoy estamos con los cuatro amantes, 11:30, ahí estamos charlando con ellos. ¡Vamos!

10 de la mañana, 29 minutos. Aquí estamos dándole gracias a Dios por despertarnos un nuevo día, por enfrentarnos al desafío de la vida, por dejar hacer esto que tanto nos gusta y nos encanta. Encontrarnos con todos ustedes, amigos oyentes, amigos anunciantes, amigos de la radio. Damos gracias a Dios que estamos vivos. Podemos disfrutar de este día maravilloso. Ponerte nubladito con alguna cosita ahí que anda. Bueno, vamos a ver qué nos depara hoy esta jornada. Con una temperatura actual de 8 grados, una sensación térmica de 5. El viento del noroeste a 17 kilómetros por hora. Con ráfagas que pueden llegar un poquito más arriba. Una máxima estimada de 13 grados. El cielo que hoy estará acompañándonos nubladito, nubladito. Ahí va a haber el sol jugando a las escondidas por un momento más nublado. Bueno, ahí va a estar el viento del noroeste soplando así entre 15, 20 kilómetros por hora. Alguna ráfaga un poquito más. Así estará la temperatura que no estará pasando los 13 grados, 12, 13. Esta es la temperatura, esta es la jornada de hoy, en este sábado 20 de junio del año 2026. ¡Arriba! ¡10 de la mañana, 30 minutos! ¡Vamos!

0: ¡Vamos! Damos gracias a Dios por velar nuestros sueños y levantarnos a un día más. ¡Vamos! ¡Vamos! ¡Arriba, arriba, arriba! ¡Sí, señor! Queda mucho por disfrutar, llegamos hasta donde vos estás, en tu casa, en el negocio, en el taller, en la fábrica, en el vehículo, en el campo, donde estés, que estés ahí con la radio, te acompaña, seguís haciendo tus tareas, la radio te acompaña, vamos, arriba, vamos con todo.
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0: hay que lucharla, vamos, arriba, arriba, arriba, arriba, arriba, arriba, arriba, vamos. Vamos a ponerle garra, toda la fuerza, toda la alegría, dale, dale, dale, dale.

Alicia tempranito saludándonos. Alicia mandando saludos a todo el grupo de amigos. ¡Vamos! Hay algo movidito para Teresa Mandrini, Norma Laquilmenia, Manuel Flores, a Santia, Corina, Martina y Timo, a Graciela Muñoz, Fabián Lozano y Nelly Ferretti. Matías Dinoyo, Juan Carlos Martínez, Elena, Cristina, Sebastián Costa y demás amigos del folclore. Familia Christensen, a mi primo Mario Quintana que está cumpliendo años, ¿eh? Muy bien. En el bloque del folclore dedicamos todo a para ellos, para los amigos. Así está, Alicia. Un abrazo enorme, vamos.

0: Señoras y señores, vamos, Elia, Gustavo, Cande. Muy bien, un abrazo enorme. Vamos, Daniel, con los pasos dobles. Mi memoria, me acuerdo de Américo y Celia. Qué lindo, qué lindo. Un abrazo. Y mañana, mañana 94 años de Celia. Bueno, qué lindo, un abrazo enorme. Vamos, vamos, vamos.
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0: Vamos arriba.

tanda en un ratito nada más, porque tenemos que adelantar la tanda. Tenemos visita hoy, 11:30, estaremos charlando con los chicos de los cuatro amantes de la cumbia, con Horacio de la Bruja, aquí en la radio. Vamos, 10:35, vamos. ¡Feliz sábado! ¡Hola, Alicia y Kiko! ¡Hola, un abrazo, Alicia y Kiko! ¡Buen día! ¡Buen día! ¡Hola, con el matecito! ¡Buen día, buen día, buen día! ¡Feliz sábado para ustedes también! Un abrazo.

El saludo para Ana Alberto, ahí está, un poquito ahí con bueno, con todo lo que anda, la gripe, las congestiones, todo, hay que cuidarse, ¿eh? A cuidarse, Ana. Alberto, ahí por tomar unos matecitos, hoy estamos feriado, claro, hoy es feriado, o sea, hay que descansar y tomar unos matecitos y pasarla de la mejor manera posible, ¿eh? Un abrazo enorme en este sábado 20 de junio, en este día tan especial, hoy es feriado, hoy por ahí tenemos ahí también algunos oyentes que por ahí por el trabajo no pueden estar, así que le decimos gracias ahí por estar a todos.

Hoy es el día de la bandera y así, así comenzamos. El homenaje al general Belgrano.

Sí, señor. Himno a Belgrano. Himno a la bandera. El himno nacional argentino, el himno más lindo del mundo. Aquí estamos, en este día tan especial.

en este día tan, pero tan especial, Día de la Bandera, 20 de junio. Honramos al general Manuel Belgrano.

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2: Muy bien, ahí estamos. En este momento tan especial hoy, el Día de la Bandera, homenaje al general Manuel Belgrano, con todo lo que es las marchas, los himnos. Así queríamos estar. 10 de la mañana, 51 minutos. Vamos a la tanda, porque si no, no llegamos, ¿eh? 11 y media aproximadamente. Aquí estarán, ahí charlando con los chicos e integrantes de los cuatro amantes de la cumbia. También Horacito, allí de la Bruja. Aquí estaremos charlando sobre lo que hoy se va a estar desarrollando en la sociedad libanesa con los 58 años.

Los amantes del peligro para llevarnos a la pausa. Vamos, también para todos los amigos allí de Alicia que estuvimos saludando, de Alicia Leguizamón, ¿eh? Un abrazo enorme, claro que sí, Alicia, preciosa marcha. Ahí vamos para todo el grupete que saludamos recién de parte de Alicia. Ahí va, ahí va, ahí va, ahí va, ahí va. Saludos para todos, excelente día, día feriado, día de la patria, día especial también en este fin de semana, día de papá, el día del padre. Vamos, vamos, vamos, arriba, dale, va.

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2: 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El saludo para Silvina, para Pito y toda la familia. Un abrazo enorme para Tito, para Patricia, hombre del carro verde, emocionado con las marchas, recuerdos del servicio militar, todo, bueno, ahí está, Bueno, un abrazo enorme, feliz día también para mañana, para el Día del Padre, para todos, Un abrazo enorme para Nicolás, Anita, Abril, Azul, para todos los chicos allí del Pollo Dorado, Dayana, Maxi, Dante, para la nieta de Patricia, Juanita, un abrazo enorme para todos, allí está Tito, Patricia.
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2: El saludo para Cristian y toda la familia, gracias, feliz día del padre allí para todos, para el viejo y para todos. Un abrazo enorme, que la pasen muy bien en familia todos. Hola Berta, buen día, feliz día de la patria, vamos, hermoso ahí, qué lindo, qué lindo, qué lindo. El saludo para Berta, para Moni, Guille, para Ceci, Agustina, para Ale, Alejo, Agustina, toda la familia, abrazo. Banderitas, banderitas, en Lucía, la bandera azul y blanca, salve Argentina. Hola, hola, Ana, la bailarina, 20 de junio, en homenaje a Manuel Belgrano, quien falleció ese mismo día, el 1820, día de la bandera. Gracias, Ana, Ana, también ahí aguardando, el bloque de folclore para compartir y toda la música. Gracias, gracias, gracias, ¡vamos!
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0: que ha dejado el querido Betito, que siempre lo recordamos con una caricia, un beso, un abrazo al cielo, al querido Betito, con esa gigantografía que te espera para recibirte con esa amplia sonrisa, como era tradicional del querido Betito. Un abrazo enorme, para todos ahí. Que hace días atrás ahí se cumplieron de 5 años de su partida física, pero siempre está entre nosotros. Un abrazo enorme para toda la gran familia del santiagueño. El saludo para Cristina de Sebastián Costa, ahí está, en este día del día de la bandera, para el día del padre, para todos, saludando a toda la familia, a todos los amigos, para Blanquita, para Berta, Moni, a toda la familia de allí, las chicas de Escala Musical, para Alicia Leguizamón, y bueno, y para todos los papis ahí, para el Pepi, Matías, ¿sí?, de la familia de Blanquita. Para Guille, para Ale, allí la familia de Berta, para todos los papis de los amigos, ahí de parte de Cristina, de Sebastián Costa, les mando un abrazo enorme para todos. 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

0: que llegue el saludo a mí para Manuel, Javier, Jonathan, a todos ahí, un abrazo enorme. Y Loli, ahí también, el abrazo para toda la familia, Loli, ahí compartiendo y recibiendo el cariño de todos, ¿eh? 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Para Inti Rafa allí, y feliz día de la familia para mañana pasarla bien, un abrazo enorme.
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0: El saludo para Marta, que está en el estudio. Ahí vamos, con alguna cumbia ahí para acompañarla, Marta. Esta noche va a estar trabajando en Costa Azul. Muy bien. En Gigante de la familia de Costa Azul también, Marta. Ahí está. Gracias. Saludo para todos los papis. Para mañana, feliz día. Gracias, Marta. Ahí está en el estudio. Integrante de la familia de Panadería y Confitería de Dulce Tentación del Club Costa Azul. Y trabajando en distintos lugares, Marta, con toda la responsabilidad. Ahí va.
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0: Porque el agua no se va. 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Hola, hola Nancy, hola, buen día, escuchar la música que invita a tu programa, gracias por estar ahí, gracias, gracias, gracias Nancy, Olga Noblía, buen día Daniel, por ser mañana el Día del Padre, podrías, pues, cómo no, vamos a buscar ahora después temas alusivos al Día del Papá también, que tengas un muy feliz día junto a la familia, gracias Olga, igualmente, gracias. Hola Beatriz, buen día. Hola Daniel, feliz día de la bandera. Muchas gracias por estar con nosotros y compartir hermoso momento como siempre y como todos los sábados te escuchamos con mi papá. Le mando saludos para toda mi gente del gimnasio del ciclismo, que si nos permite el tiempo hoy lo vamos hasta el Incalel. Muy bien. Para mis hijos, saludos. Y un tema de para ellos, para Esteban y Cristian. Juntos a la par y que tengas un feliz día del padre. Gracias, gracias, gracias, gracias a todos los padres de la familia también. Gracias. Ahora vamos a ver si podemos irme echando juntos a la par un poquito. Vamos, dale, dale, dale, dale, dale, dale, dale, dale, dale.
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0: En un ratito vamos a estar charlando con los chicos de los cuatro amantes de la cumbia, con Horacio de la Bruja. Ya en un ratito vamos culminando la tanda para 11 y 30, un poquitito ahí aproximadamente. Vamos a estar charlando con ellos. ¡Dale, vamos!
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0: 11 de la mañana, 33 minutos. 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
0: Claro que sí, cuatro amantes de la cumbia, papá.
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0: Ya en un ratito charlamos con algunos de los integrantes de del grupo, de los cuatro amantes, con Horacio. Los últimos detalles. Se viene la gran noche de los cuatro amantes de la cumbia. 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Ya lo vamos a estar charlando. Bueno, en un ratito nada más. 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Sí. ¿Y aquí están? Somos los cuatro amantes de la cumbia, papá.
1: De la cumbia, papá.
0: Eso sí.

El saludo para Gustavo en Azul. Gente linda, hola gente linda de Tres Arroyos. Te cuento acá tomando unos matecitos y escuchando la jornada. Gracias. Ahí está, a través de internet. www.rca101.com.ar hacia todo el país, el exterior. Ahí nos encontrás, dale.

Gracias, Beatriz. Gracias, gracias. Gracias, dice, por ese power, ¿eh? Que ponemos todo, ustedes ahí, nosotros y yo desde aquí, ¿eh? Para ponerle todo lo mejor, ¿eh? Alta en el cielo, un águila guerrera, audaz se eleva en vuelo triunfal. Azul un ala del color del cielo, azul un ala del color del mar. Es la bandera de la patria mía, del sol nacida que me ha dado Dios. ¡Feliz día de la bandera! ¡Feliz día! ¡Viva la patria! Recuerdo el homenaje a Manuel Belgrano.

11:38 minutos en este fin de semana especial, fin de semana, hoy día de la bandera, homenaje a General Belgrano, el día del padre mañana, esperando el lunes con todas las esperanzas, con todo el corazón, con todo el corazón y el alma.

Cuando va avanzando todo, ay, que así sea, vamos, vamos, vamos, vamos, todo es posible, hay que transitarla nomás, son 8 los partidos, vamos.

0: todo esto que allí, por 1978, con el grande, con el Mario Alberto Kempes, que arrancaba la ilusión de ser campeón una vez más, con el Diego en el 86 y con el Leo ahí en el 2022, los tres reyes.
1: Será esta la canción. Los tres piden que nombre reyes a Kempes.
0: Claro.
1: Maradona y Messi. Te leo en los comentarios.
0: Ahí va.
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0: Escucha.

0: ¡Vamos, Argentina!
1: Ser campeón del mundo es difícil. Ser campeón del mundo dos veces es aún más. Entonces creo que todo el país tiene que estar más junto que nunca.

11:46 minutos, estamos aguardando los chicos ahí de los cuatro amantes de la cumbia, a Horacio, ahí para charlar un ratito sobre los detalles para esta noche en la Sociedad Libanesa. ¡Vamos!

mejor, vamos. 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

0: Y buen día. Hola, hola, hola, hola, hola, hola. El saludo para Viti. Buen día, feliz día del padre para mañana. Si podés, la moncho orgada por Coco Homo, muchas gracias. En el bloque de folclore, cómo no, en el bloque de folclore vamos a estar entonces en un ratito nada más. Después de que estemos charlando con los chicos, después vamos a venir con la tanda y después viene el bloque de folclore. Estamos aguardando a los chicos para charlar un ratito sobre los detalles de lo que es esta noche en la sociedad libanesa, los cuatro amantes de la cumbia festejando sus 58 años con la música.
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0: 11:57 minutos, fin de semana especial, fin de semana, día de la bandera, homenaje general Belgrano, día del padre. Para Olga, que mandaba saludos para todos los papis. Aquí quería escuchar a Roberto Carlos, mi querido, mi viejo, mi amigo.
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Roberto Carlos. Para todos los papis, aquellos que lo tienen, disfruten, mimen. Y los que no los tenemos, recordarlos de la mejor manera, que en un lugar de privilegio, ahí estará, siempre, acompañándonos y protegiéndonos. Mi querido, mi viejo, mi amigo del alma.

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1: El padre. Y negra, ¿te puedo hablar? Ya los pibes se han dormido. Así que deja el tejido que después te equivocás. Que hoy te quiero preguntar por qué motivo las madres de la mañana a la tarde amenazan a sus hijos con ese estribillo fijo. Ah, cuando venga tu padre. Y con tu padre de aquí y con tu padre de allá. Resulta de que al final, al verme llegar a mí, lo ven entrar a Caín y escapan por todos lados. Y yo, que vengo cansado de trabajar todo el día, recibo por bienvenida una lista de acusados. Vos empezás con tus quejas y yo tengo que enojarme. Lo mismo que hacía mi padre cuando escuchaba a la vieja, que entraba a fruncir las cejas apoyando a esa fiscal que en medio del temporal se erigía en defensora. Lo mismo que vos ahora, que siempre me dejas mal. Si los perdono, qué ejemplo, así es como los educo. Si los castigo, sos bruto, no tenés sentimientos. A mí que llegué contento y no tuve más remedio que poner cara de serio y escuchar tu letanía. A mí que me paso el día pensando jugar con ellos. Yo sueño llegar a casa y olvidarme felizmente del trabajo, de la gente y de todo lo que pasa. Los hijos son la esperanza, el porqué de nuestras vidas. Por eso nunca le digas, ah, cuando venga tu padre. No quiero encontrar culpables. Quiero encontrar alegría. Que no me pongas de escudo, como lo hacía mi madre, que consiguió que a mi padre lo imaginara un verdugo. Él llegaba y te aseguro que terminaban las risas, y en lugar de una caricia y de hablarle como a un amigo, lo miraba compungido presintiendo una paliza. 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Que con este no se puede, que me ensució las paredes, que la calle, la pelota, que trajo muy malas notas y me saca canas verdes. A la cama. Sin comer. Aburrido me ordenaba. Mi madre me consolaba y yo lo culpaba a él. A él que había llegado recién de trabajar tan cansado y ya lo había amargado con todas mis travesuras. Yo era una criatura, pero jamás lo olvidado. Los hijos nunca analizan el sentimiento del padre, porque el brillo de la madre es tan fuerte que lo eclipsa. Solo le hacemos justicia a su íntimo sentir cuando nos toca vivir. A nosotros, su problema. Ah, si mi padre supiera que recién lo comprendí. ¿Y por qué nunca me dijo del modo que me quería? 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Pero llora con razón, porque te pide perdón al pensar en esos días en que ciego no veía que eras todo corazón. Déjame, negra, que llore. Es tan lindo desahogarse. 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Acostada.

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0: Ahí, ahí está, la espera. Ya está, lo tenemos aquí al Benjamín de la familia, al Benjamín del equipo y el caporal ahí de la organización también de lo que va a ser todo el evento ahí de la Bruja Evento. Ahí nos saludamos. Hola Pepe, ¿cómo andamos? Buen día.
1: Bueno, buenos días. Un poco tarde, pero viste, me tuve que ir a luquear porque si no los muchachos, compañeros míos, viste, que me dejaron solo.
0: Se fue en perifolía.
1: El más joven, viste, hay uno que está trabajando.
0: Sí, ¿no?
1: Eso no lo podemos decir. Pero el joven anda medio embromadito, entonces se está cuidando para la noche.
0: Está bien.
1: Así que, pero acá, bueno, contento de poder festejar un año más de el grupo, el nombre del grupo de los Cuatro Amantes, de la mano de Huguito Monge, que fue el creador. Y dijimos, tenemos que festejar, porque lo más lindo que hay es tratar de festejar, y más con amigos.
0: Sí, señor.
1: Y tener la gente que te sigue, que te piden a veces. Bueno, y acá con Ramón de la Bruja Evento organizamos todo esto, esta movida, a ver cómo sale.
0: ¿Qué pasa?
1: La verdad que estamos re contentos y re agradecidos a la gente que ha comprado las tarjetas, porque estamos bastante, casi, como quien dice,
0: ahí,
1: al límite de no vender más.
0: Yo les decía, les aclaro, después no le diga que no le avisamos.
1: No, se quedan
0: sin lugar.
1: Todavía tenemos algún lugar.
0: Y hola Horacio,
2: casi,
0: buen día.
2: Buenos días Daniel, ¿cómo
0: andás, querido?
2: Casi ya no, prácticamente no hay lugar.
0: Bueno, pero bueno, si no hacemos alguna huequita.
2: Quedarán dos o tres lugarcitos,
0: opa, me parece.
1: Sí, bueno, pero es lindo eso.
0: ¿Qué te parece? Más vale.
1: Y aparte te digo, bueno, va a haber, aparte de las Cuatro Amantes de la Cumbia, vamos a tener la suerte, nos va a estar acompañando Alberto Mazara con la acordeona piano, haciendo esa típica que hace Alberto. Y bueno,
0: vamos.
1: Para mí es un recuerdo hermoso porque es un compañero mío
0: también
1: de Ambaico, y
0: claro,
1: ya tenerlo junto,
0: sí, señor.
1: Me pone re bien.
0: Pero ni hablar.
1: Y también va a estar Martina, que también cantó con los Cuatro Amantes. O sea que vamos a hacer una noche media.
0: Ahí
1: show, canto, baile, va a haber de todo. Y aparte.
0: Está bueno.
1: Y aclarada, aparte de que
0: el buen
1: las empanadas buenas que hace este
0: el
1: señor,
0: buen servicio, como
1: y
0: siempre.
1: Las pizzas ni hablemos, pizza va a ver para tirar para arriba.
0: Y si hablamos que está la Bruja Evento presente,
1: ya está, sí.
0: Asegurado el servicio.
1: Festejamos este cumpleaños, pero también queremos festejar el Día del Amigo.
0: Upa,
1: que ya lo tenemos con la
0: Bruja. Ya me tiraste
1: ya te estoy tirando una novedad.
0: ¿Qué te parece?
1: Bueno,

0: torta de cumpleaños.
1: Una torta de cumpleaños, sí, que vamos a dar un pedacito cada uno. Bueno, esperemos que alcance.
0: Simbólico, claro.
1: Eso. También, claro. También hemos hecho un pergamino que queremos que firme,
0: para firme la
1: gente. O sea, genial. Todo medio caserito, como quien dice, está lo hicimos, bien. Pero para tener un recuerdo. Para un recuerdo para nosotros.
0: Pero
1: también,
0: ni hablar.
1: Porque ya que tenemos tantos recuerdos.
0: Decía yo, una noche cargada de emociones, de ritmo, música y de emoción, el recuerdo para el querido Hugo.
1: Aparte.
0: Nos dejó físicamente, pero siempre, como
1: sí,
0: decimos.
1: Él está con nosotros.
0: Pero ni hablar.
1: Él es el creador, fue el creador de este grupo y por eso cumple 58 años el nombre. Antes eran cuatro amantes del trópico, después cuatro amantes, ahora somos cuatro amantes de la cumbia, pero cumbia. Nosotros tres quedamos, como quien dice, los últimos de los que están haciendo esta música, claro. Que es la misma que hacemos. Seguimos el mismo camino que Hugo nos enseñó,
0: claro,
1: porque
0: que
1: es
0: sí.
1: La verdad.
0: Claro que sí.
1: Yo te puedo decir, yo con Hugo no estuve, no tanto como Monterroso tuvo más, Enzo el más joven, y yo estuve en otro grupo, pero... Yo lo conozco. Si yo hubiera estado con el otro grupo, también estaríamos cumpliendo la misma cantidad de años. Hemos recorrido muchos kilómetros y muchos lados.
0: ¿Qué te parece?
1: Y siempre todo recuerdo. Y aparte, otra cosa: lo bueno que tiene esto es que tenemos cada día más amigos. Y eso es fundamental.
0: Encontrar en el camino.
1: Los amigos, cada día conocemos gente nueva y aparte la que te.
0: Invalorable.
1: La que te llevan, la que te siguen.
0: Sí, sí, sí.
1: Y después viste actuar en la fiesta del trigo, estar en muchos lados, ya parece que no, pero
0: qué momento
1: para nosotros,
0: qué lindo.
1: Sí, este año fue un año muy hermoso, nos hicieron un presente hermoso, por la trayectoria del nombre.
2: Y nosotros habíamos formado un equipo lindo ya hace unos años. Formado un equipo lindo que después por cuestiones de que no te dejan en un lado, no te dejan en el otro, viste, bueno, el medio que lo suspendimos. Pero ahora que logramos de poder hacerlo acá en la Sociedad Libanesa, lo encaminamos otra vez.
0: Un lugar hermoso.
2: Habíamos hecho un equipo, la verdad.
1: Sí,
2: muchísimas.
1: Dejamos varios cumpleaños, aparte cena, hacíamos.
2: Cena, baile.
0: Y hay que volver, la gente necesita.
2: Hemos metido 200 personas en Costa Sur.
1: En Costa Sur,
2: claro. Bueno, y ahora arrancamos con la fiesta del cumpleaños del padre Torcuati.
1: Ah, también fue buenísimo.
2: Que ahí metieron 400 y pico personas.
0: Sí, impresionante.
2: Y bueno, y ahora vamos a ver, la de esta noche ya creo que es un éxito y va a ser un éxito la del Día del Amigo también.
0: Pero ni hablar, y ya tirándolo con anticipación.
1: Y si ojalá siga esto por allá, ¿quién te dice que para el Día de la Madre un poquito más y para fin de año ya la idea está?
0: Bueno,
1: pero
0: hay que programar
1: para
0: todo.
1: Nosotros es hermoso porque por lo menos contamos con Ramón, con la Bruja de Evento y estamos haciendo esto que nos gusta y somos como de la familia,
0: claro,
1: como quien dice, porque ya
0: sí,
1: tanto que lo conocemos.
0: Ni hablar,
2: se trabaja bien.
0: Y bueno, la Bruja Eventos también, siempre permanentemente, con muchos eventos.
2: Sí, gracias a Dios tenemos eventos. Sí,
0: y también con la niña.
2: Hoy tenemos cuatro.
0: Mira,
2: hoy tenemos cuatro, sí.
0: Bueno, y también con lo que la familia que trabaja en lo que es la
1: es toda una familia.
0: Que hacen la merienda, está servida.
2: También.
0: Que saben, están haciendo la.
2: Sí.
0: Qué lindo,
2: sí.
0: Qué buena idea para que la gente tenga para compartir.
1: Es una familia, vos no sabés lo.
0: Pero ni hablar.
1: No sabés el batallón
0: que
1: tiene este hombre.
0: Sí, sí, sí, ya lo conozco.
1: Es una familia. Pero es lindo.
0: Eso es
1: lindo.
2: Sí, tengo gente que labura bien. Y muy compañero. Somos compañeros.
0: Claro.
2: Todos compañeros, no hay distinción.
0: Todo
2: en equipo.
0: Claro.
2: Nosotros trabajamos en equipo, no hay uno que. Si yo preciso algo, le consulto, si no,
0: claro.
2: Así trabajamos.
0: Todos tirando del carro, no que uno tira y otro, todos están subidos al carro.
1: Es como la orquesta, nosotros ensayamos dos o tres veces por semana.
0: Claro.
1: Vamos mirá, casualmente estuvimos ensayando con Alberto el miércoles. El jueves con Alberto y el viernes con Martina.
0: Claro.
1: Así que ensayamos miércoles, jueves y viernes, tres días seguidos ensayando. Vos sabés. Así que mirá cómo nos viene todo eso. Y después agradecer a toda la gente que nos llama.
0: Un saludo de Alicia Leguizamón,
1: muchas,
0: el querido Roque también.
1: Roque, nos acordamos mucho de
0: claro.
1: Eso. Sí. Muchas gracias. Sí.
0: Ahí está, no está escuchando, así que va a estar escuchando el
1: y bueno,
0: saludo.
1: La familia nuestra también nos está escuchando, que nos aguanta.
0: Bueno.
1: Mando un saludo a mi señora que me debe estar escuchando. Mi hija está trabajando, pero me debe... Tengo que decir igual que los muchachos que me están escuchando, que me dejaron venir solo. Dice, ¿cómo habla Pepe? Ahora me van a gastar a mí, porque yo hablo solo y viste. Al estar solo, viste, siempre me dicen, pará.
0: Claro, yo los esperaba a todos. De hecho, ahí está, fíjate que.
1: Sí.

0: Atrás había preparado la silla, todo para prepararlo. Pasa, bueno, yo digo, se van a venir con el acordeón, con el...
1: Con el órgano. Vamos a venir un día. Un día vamos a venir con todo, con el órgano y le inventemos un poco de música.
0: Y le hacemos música en vivo.
1: En vivo, por supuesto, en vivo.
0: Qué lindo. ¿Cómo no? Bueno, y hablando del camino recorrido, que ponía un poquito de estos temas que, de aquellos tiempos, ¿no? Y me decía Pepe, mirá, eso lo canto yo, el otro, pero ese también, mirá.
1: Con el Hugo Monte.
2: Si no te alejas, claro, te va a matar. Mucho cuidado.
1: Ese tema todavía lo sigo haciendo.
0: Claro. Y los tangos,
1: la milonga. Bueno, o sea, nosotros sí tratamos de hacer típicas cuando vamos.
0: Ay,
1: a...
0: sí.
1: Y pero ahora lo tenemos Alberto, lo vamos a usar.
0: ¿Qué te parece?
1: Ya tenemos todo preparado con él, viste. Es una entrada de una hora y te hace una entrada casi una hora. Que ahí está, Fostro, Milonga, viste todo. Dale, que va.
0: Impresionante ahí, ¿eh?
1: Con Alberto Mazara.
0: Con Alberto Mazara. Qué lindo. Yo decía, bueno, hay tantos trabajos discográficos de bueno, acá está, ¿ve? Por ejemplo, la típica, ¿verdad? Era la típica.
1: ¿Te acordás de eso?
0: Ah, ¿cómo no me voy a acordar?
1: Nosotros eso lo tenemos tan en mente. O sea, a nosotros, al no estar Hugo. Esa típica que hacíamos con Hugo no es lo mismo hacerla con el órgano.
0: Con el órgano, bueno, pero...
1: Aparte, pero nos queda eso. ¿Vos tenés recuerdos nuestros de años?
0: Sí, señor. De años. Cuando me... una milonga, mirá.
1: Sí. Bueno, ahora, algunas cosas de esas vamos a hacer con Alberto.
0: Ahí está.
1: Bueno, ¿viste? Ya está con la acordeón ahí.
0: Para que vean que los cuatro amantes no solamente. Hay de todo.
3: Hay que mostrar el recorrido de los 58.
1: No, y hace poquito estuvimos cerca de La Pampa tocando. Hicimos una fiesta privada. Fue una fiesta de un 100 años de un club. Nos contrataron de Tres Picos, creo que es. Tres Picos llamamos.
0: Ajá.
1: Entre Torkin, pasando Bahía, por allá cerca, un poquito más, y caíamos a cerca de La Pampa. Y sí, la fiesta hermosa, grandísima, y nos conocieron por intermedio de un amigo que viene a la fiesta, que es de Bahía Blanca.
0: Ah, mirá.
1: Porque tenemos gente que viene de Bahía, gente que viene de Oriente, de Dorrego. Amigos que nos. Ayer me llamaron casualmente, quiero ir, y soy un muchacho que nos conocí hace mucho. Que hace mucho que no nos ve, que es de Oriente, así que también que va a venir.
0: Qué bueno.
1: Ah, y ahí esa gente de Tres Picos nos conoció por intermedio de este muchacho, pero aparte nos vio en la fiesta del trigo. Y cuando nos vio en la fiesta del trigo, a los dos o tres días nos llamaron, che, venga, queremos que tengan ustedes. Y para conocer gente nueva.
0: Qué hermosura.
1: Y amigos total hemos quedado. O sea, bueno, ahí fuimos con un sonido que nos llevó, fuimos con el JR, ¿cómo es?
0: JR.
1: Con Rodríguez, que yo llevo el sonido. Bueno, nos puso el sonido.
0: Ah. De primera.
1: Juan para nosotros es buenísimo.
0: Qué lindo.
1: Y él dice, nos llevó él, nos trajo él, llevó el sonido él.
0: Qué maravilla.
1: Éramos unos artistas. O sea, viste cuando vos. No, espectacular. La verdad que la pasamos.
0: Qué bueno.
1: Hermoso, la verdad que es hermoso. Bueno, eso así, por tener amigos, ahí están los amigos.
0: Ahí está. Y bueno, ahí está la expectativa para lo que va a ser la cena del Día del Amigo también, ¿no?
1: El Día del Amigo, sí, bueno, parece sentido. Nosotros el Día del Amigo, los sonidos.
0: Preparen muchos lugares, porque me parece que.
1: Y ahí en la sociedad.
3: Y mirá, hoy estamos al tope ya.
0: Mirá.
3: Sí, porque más de 150, 140 no entra.
0: Con más razón todavía para que la gente esté más atenta, porque si no.
1: Sí, hoy lo vamos a anunciar y ya la semana que viene van a salir ya. Y después.
0: La promoción, a la venta.
1: Vamos a hacer también propaganda por la radio, como siempre, te la mando vos. Nosotros matamos siempre a las FM, ¿viste?
0: Está bien, hay que por todos lados. Hay que,
1: Y después en Facebook. Aparte, las redes la página son importantísimas. Cuatro Mates de la Cumbia está también. Así que,
0: ¿En Facebook o en
1: Cuatro Mates, no.
3: Facebook, Instagram.
0: En Instagram, por eso.
1: En Instagram está, sí. También. En Instagram también está, sí.
0: ¿Y es?
1: Los cuatro amantes de la Cumbia. No, Cuatro Mates Tres, ¿sabes?
0: Cuatro Amantes Tres, ahí está.
1: En Facebook.
0: Para que sí. ¿Y en Instagram?
1: Y no sé, pero me pasa que yo de eso no entiendo mucho. Lo entiendo más.
3: Yo en la página mía también lo tengo.
0: Ajá.
3: Sí, siempre. Bueno,
1: vos buscás Cuatro Amantes Tres y
0: aparece. Ahí aparece todo.
1: ¡Hola!
0: La casa es loco.
1: Aparecen todos los donde fuimos a tocar, video ahí. Porque nosotros estamos.
0: Qué bueno, claro.
1: De cada cosa.
0: Un repaso.
1: Vos fijate lo del Padre Torcuati. Montones de videos que están metidos ahí y han salido por.
0: Sí.
1: Lo ponen en Facebook, ¿viste?
3: No, fue hermosa esa fiesta.
1: Dios mío.
3: Un fiestón.
0: Sí.
3: En todo sentido.
0: Qué bonito.
1: Entonces, se bailó todo. Y Mingo se bailó todo.
0: Sí. Se bailaba ahí.
1: 80 años.
0: Sacaban a bailar al dueño del cumpleaños ahí.
1: El dueño del cumpleaños animó cualquier cosa.
3: Sí.
1: Una
3: persona especial.
1: Familiar, pero hermoso. La gente enloquecida.
3: Sí.
1: De todo sentido. Bueno. De todo el servicio, todo fue espectacular. Para nosotros fue una noche.
3: Hicimos papa frita para 410 personas.
0: ¡Ah, mamá de!
3: Hay que hacer, ¿eh?
0: Impresionante.
1: Y yo le decía a Mingo, viste, no tiene no, con ese salón hermoso que tiene, sí. Pero está con los shopping, viste.
3: No, pero lo deja ahora. Ahora en 2 meses lo deja.
1: Y bueno, capaz que lo dejan, ¿no?
3: Capaz que.
1: Porque, no viste, si le dejan hacer por allá, digo. La comisión pro templo o algo.
0: Que baile también.
1: Si hace algo así. No, pero puede hacer así.
0: O cena.
1: Tipo no,
0: cena.
1: No digo baile.
0: No.
3: Algo más familiar.
1: Algo
3: más
1: familiar.
0: Sí.
1: Y. Que la gente va. Si llega a hacer eso, vuelve a ir.
0: Pero ni lo dude. No. Ni lo dude.
1: Porque yo, mira, era un infierno. Porque no teníamos
0: hasta. Y ya tenés la muestra. Si hubo 400 personas en esta fiesta del cumpleaños.
1: Y de las 400 personas ahí para la fiesta.
3: Y no vendió más porque no quiso.
1: No quiso vender más.
0: Qué bárbaro.
1: Y ahí al anunciar nosotros la fiesta esta que íbamos a hacer. Porque
3: me iba aumentando de cada 3 días.
1: Pero esa noche.
0: Agregamos papa frita.
1: Esa noche que lo anunciamos nosotros, porque esa noche fue que organizamos todo. Sí, ya hacemos la. Ya que estamos. ¿No te acordás como me dijiste, Ramón?
3: Sí.
1: 2 días antes dice, sí. Vamos a hacer alguna. Yo le cumplí los años, porque en junio es el año del grupo. De ahora.
0: Sí, en este mes.
1: Este mes. Y sí, ya lo anunciamos ahí. ¿Para qué lo habremos anunciado? Sí, yo quiero tarjeta. Bueno, ahí ya está, le digo, vamos a empezar ya. Bien.
0: Aparte,
1: ahí salió.
0: Aparte es un precio módico.
1: Sí.
3: No existe.
1: Es lo que vale una pizza.
0: Claro.
1: Y pizza vas a comer hasta que te hartes.
0: Bueno, la bebida, y para acompañar. No, para acompañar y para estar bien.
1: Aparte de
0: y después
1: eso,
0: baile, show.
1: Y vamos a servir un pedazo de torta. De torta vamos también. A pagar la velita, ¿no?
3: Sí, a ver.
1: Ah, la mierda. Ah. La velita. Espero que tenga fuerza.
0: Un velón. Si no, 58 velas.
1: No, vos sabés lo que
0: es. Qué lindo.
1: Nada, lindo. La verdad que es hermoso.
0: Lindo, con mucha emoción.
1: Estamos muy. Yo el nombre del grupo lo digo porque estoy solo hoy acá con vos, pero el nombre del grupo estamos recontra agradecidos. El nombre de Cuatro Amantes. Bueno, a la bruja, a Ramón, ni hablemos, pero a la gente que nos está pidiendo tarjetas en este momento también.
3: Sí, yo vendí hoy la mañana.
0: Ya están pidiendo también.
1: Están pidiendo.
0: Iba a decir yo para recordarle los teléfonos, pero que se apuren. Si
1: no,
0: hay...
1: en este momento no, si se tiene que comunicar, tengo que comunicarse con el teléfono de la burca porque nosotros ya no...
0: Bueno.
1: Yo, es todo. El ahí teléfono está. Tuyo es el...
3: Sí, pero ya no hay prácticamente... Ya.
0: Claro.
3: Podremos agregar 2, 3, 4 más, pero más no creo.
0: Claro, ya es. ¿Cuál es el tuyo, Horacio? ¿El 447923?
3: Sí. Ahí está. Y si la gente que tiene reservado lo puede ir a retirar, la puede ir a retirar allá por el salón mío antes de la fiesta, mejor.
0: En Rondó 55.
3: Por cuestión de organización.
0: Ahí está.
1: Y hay gente que tiene reservada y hay gente, bueno, hay gente que por ejemplo son de Bahía, vienen directamente de ahí como
3: bueno,
1: pero la gente de Tesoro que tiene reservada, en vez de venir y ir a la noche, porque se les complica la noche a veces,
3: sí.
1: Tener que estar cobrando.
0: Retirarlo.
1: No son unas cuantas.
0: Por eso, pero es importante
3: que reservada.
1: Si te pones a pensar, son unas cuantas.
0: Que la retiren, claro.
1: Aparte, para estar la
0: seguridad desarrollo. También de que van, porque.
3: Claro.
1: Claro, los que
3: porque
1: son
3: capaz que nos perdemos de vender.
0: Exacto.
3: Capaz que se pierde ir otra persona que realmente claro. Va a ir y hay gente que falta.
0: Y cuando la reservan, le dejan algún teléfono, algo como para comunicarse.
1: No, yo lo tengo anotado con el nombre y todo.
0: Claro.
3: Sí, yo lo tengo anotado, pero el teléfono no le
0: claro, porque bueno, esto es bueno para que la gente sepa.
1: No, la gente de Tres Arroyos, la gente que es del pueblo, si tiene reservada alguna que son. Que la vayan a buscar.
0: Que la vayan a retirar.
1: A Rondó ahí,
0: Rondó 55.
1: Antes de la fiesta.
0: Exacto.
3: Sí, porque es un caso, el tema de la fiesta, nosotros que estamos haciendo siempre. Aunque te inviten a una fiesta, hay siempre. Faltan 5 o 10 personas, te faltan.
0: Claro.
3: Aunque las inviten, sin pagar la tarjeta.
0: Claro.
1: Y en este caso, te imaginas que si te faltan de 10 o 12 tarjetas, que vos no sé cuántas hay, te vienen 5 o 6, vos le estás perdiendo vender a otros 5 o 6 que querían venir.
0: Que tienen ganas
1: y le estás
0: de ir.
1: Diciendo que no.
0: Claro. Saludos de Carlitos Palma, también.
1: Ah, Carlito,
0: Un abrazo para Carlito, el hombre Carlito, del espectáculo también. Anda, ahí
1: sí,
0: siempre.
1: Muchas gracias. Sí, con Carlito a veces hacemos algo. A veces por allá nos lleva a algunos lados.
0: Vamos todavía.
1: Nada. Nosotros, viste, nos prendemos. Donde, donde nos llama, estamos.
0: Claro, más vale.
1: Así que.
0: Ni hablar.
1: También.
0: Ni hablar.
1: Caso, el sábado pasado fue una fiesta privada, una fiesta de un cumpleaños de una señora cumplía 50 años y el esposo que nos llevó a la Dulce, el nombre que anda en las domas, ¿no? Nos llevó a la Dulce y él nos hizo, yo quiero dar una sorpresa a mi señora. Y, bueno, y la sorpresa éramos nosotros, finalmente. Cuando entró la señora, empezamos a tocar nosotros. O sea, la sorpresa que le daba a la fiesta, en esa fiesta que festejó, los 50 años de la señora, era el grupo Los Cuatro Más.
0: ¡Qué bárbaro! La
1: sorpresa. Estuvimos hasta las 5 menos cuarto. No se terminaba nunca. Fue mejor muy contenta la gente bailando. Esa es Martina.
0: Sí, señor.
1: Claro. Esa es grabado.
0: Me acuerdo cuando la trajeron por primera vez acá, que iba a comenzar a...
1: Bueno, Martina empezó
0: a incursionar con ustedes,
1: empezó,
0: ¿no?,
1: con nosotros en la
0: fiesta
1: del trigo.
0: Claro,
1: 50 años de fiesta del trigo, fue que cantó el tema Amor.
0: Claro.
1: Ahí arrancó y después tuvo mucho tiempo con nosotros. Ahora está espectacular.
0: Sí, la vemos, la vemos. Sí.
1: Bueno, entonces, quería colaborar. Y el padre, ¿cómo no va a estar?
0: Pero ni hablar, pero más vale.
3: Aparte canta lindo.
0: Es parte del grupo también.
3: Es parte del grupo también.
0: Claro.
3: Aparte de todo. La última que hicimos Costa Azul tuvo ella.
1: Tuvo ella cantando.
3: Sí.
0: Mirá. Esos somos nosotros. Y sí, claro que son los padres.
1: Lo que pasa que uno ya esos temas, como no estar ella, no los hacemos.
0: Claro,
1: el otro día.
0: Pero van metiendo temas.
1: Sí, estamos metiendo temas. Muchos temas camperos, no sabes lo que estamos haciendo. Cada campero, te tengo que pasar alguno, padre. Después te vamos a decir eso, que te pase alguno más.
0: Ni hablar.
1: Porque hoy, viste, se usa mucho los temas camperos, eso.
0: Claro.
1: Sí, son cumbias, viste. Y estamos sacando muchos temas, siempre estamos renovando temas. Pero aparte recordamos temas viejos.
0: Pero sí, claro.
1: Estamos aparte estamos haciendo temas.
0: Y le metemos el latiguillo, le metemos el latiguillo, ¿verdad?
2: Cuatro amantes de la cumbia, papá.
1: Ay, te digo. Mirá, tengo un presentimiento, un presentimiento. Que yo creo que esas dos gente de Dorrego que vienen.
3: No, cinco son de Dorrego.
1: Bueno, en Dorrego, a nosotros, esa cumbia de los cuatro, esa cumbia que dice somos cuatro amantes.
0: Ahí la tenés.
1: Es de un señor, cuando fuimos a una fiesta a Dorrego, estaba en la fiesta. Se sentó, sentamos, comimos con nosotros en una mesa con él y todo. Y era amigo del que hacía la fiesta.
0: Sí.
1: En la fiesta de fiesta de amigos. No sé, era todo disfrazado, recuerdo. Teníamos que ir disfrazado. Mira vos, con eso todo. Sabés lo que éramos nosotros. Con peluca, no me hablé. Pero era todo así. Entonces ese hombre estaba ahí. Y él hace canciones.
0: Sí.
1: Y el hombre, el que nos llevó, dice: este muchacho, ese tema, ha hecho tema para mí. Debe ser un tema a ustedes. Y se fue a donde se hacían los asados. Y dice: venga, que tengo uno mío. Con la guitarra. Una guitarra folclórica. Dice: tengo este tema. ¿Le gusta? Se lo paso. Dice: escríbanlo ustedes, hagan lo que quieran, pero yo se lo regalo. Bueno, le digo, pónganle la música que quieran. Yo tengo esta forma de tocar.
0: Y metieron esta.
1: Y le hicimos esta música. Claro, esa música.
0: Esa música.
1: Le pusimos de título
0: Somos los Cuatro Amantes.
1: Alegrando Corazones.
0: Ah, se llama Alegrando Corazones. Ah, bien.
1: ¿Eh? Ese tema. Y ese señor seguro que viene. Porque sí, a venir.
3: Son unas. Siempre vienen a las cenas que yo hago de. Juan Echegoyen.
0: De Juan
1: Cé.
3: No sé si será la misma gente. Esas se vienen siempre. Siempre.
1: Y nosotros se la mandamos.
0: ¡Ey, chocho!
1: Y la hacemos todo lado.
0: Claro.
1: Y siempre decimos que es
0: la carta de presentación.

0: Muy bien. Una maravilla.
1: Dale, viste. Esas son cosas que te encontrás. Ahí tenés un amigo que no conocíamos, ¿eh? Dale. No lo conocíamos ese señor. La cumbia, papá. Y se dijo, creo que suena una letra. Después se la mandamos nosotros grabada. Lo enloqueció.
0: Y bueno, puede ser que esta noche esté.
1: Puede ser que esté esta noche. Claro. Porque al venir gente de Borrego, a lo mejor, digo yo, vendrá. No sé si no viene.
0: Sí, bueno, si no, para el Día del Amigo ya hay que...
1: Para el Día del Amigo lo vamos a tratar de que
0: hay
1: si
0: que
1: viene,
0: invitar, hay que traerlo.
1: Ahí tenemos ahí el amigo que nos llevó a tocar a esa fiesta. Cantan con una señora, cantan también cantando por todos lados. Pero ya lo podemos decir que venga a cantar ellos también. Y que lo trae. Sería lindo. Qué lindo. O sea, qué lindo que es tener el autor de la letra ahí.
0: O sea que hay camino para ya preparándose para disfrutar con, esta noche ya, con casi la... La capacidad colmada. Y reiteramos una vez más, todo aquello que tiene la tarjeta reservada, que la vayan a buscar ahí a Rondó 55.
2: Ahí Enzo me está pasando 4 tarjetas más.
0: Oh, Dios. Enzo querido. Enzo, vamos,
1: vamos.
0: Qué cosa de loco, eh.
1: Rubén, que de pobre. Bueno, pasa que cante, puede ser que Rubén se componga para cantar.
0: Bueno, ahí uno. Tranquilo, hay uno. No. Poquito de vapor.
1: No, algo le va a buscar, no, pero le pone garra.
0: Pero ni hablar.
1: Aparte,
0: ni hablar.
1: Viste, es uno como nosotros, vamos para adelante.
0: Aguerrido.
1: Vamos para adelante, ¿no?
0: Qué lindo.
1: Igual que Enzo va para adelante.
0: Sí, señor. Sí. Bueno, ahí están los 4. Ahí está. Y los 4 amantes. Y está aquí que está con el Guiro.
1: El hombre del Guiro.
0: Vamos todavía.
1: Bueno, viste.
0: Para estar conformados los 4 amantes. Los 4 amantes de la cumbia. Muy bien.
1: Sí, estamos tratando de hacer todo lo que mejor se pueda.
0: Qué lindo.
1: Como siempre, por el ritmo nuestro, viste. Ahí me llamaron a mí.
0: Bueno, atienden, a ver.

Bueno, ahí estaba, Beatriz también, mirá, Beatriz dice, nunca fui, dice, una fiesta de los cuatro amantes, dice que están hablando, tendría que anotarme con una de las tarjetas. Bueno, Beatriz, si querés tarjeta vas a tener que llamar, ya están casi, te digo, agotadas, para una noche inolvidable, te digo que la vas a pasar muy, pero muy bien, así que no te olvides, ahí tenés, ahora te pasamos el teléfono, y consultá, a ver si queda alguna tarjetita,

0: Muy bien, ahí está.
1: Estamos con los teléfonos que no puede
0: ser.
1: A full.
0: Que quieren tarjeta, que uno que quiere un monitor. ¿Qué pasa? Encito, querido. Qué grande.
1: Y pregunta cómo está.
0: ¿Cómo está Rubén?
1: ¿Cómo está Rubén? ¿No?
0: Rubén, hay que cuidarse. Tranquilo, hay que hacer una pausa ahí, no hablar mucho y bueno, tomar alguna cosita fuerte ahí.
1: A la noche se va a tener que destapar, se va a destapar a la noche así, ¿claro? O sí, no queda
0: claro,
1: otra.
0: Claro, no, va a tener que darle con. Sí. Así que bueno, qué bárbaro.
1: Loco,
0: muy bien, muy bien.
1: No, sí.
0: Una cosa loca, está en vivo, para que vean que
1: está en vivo. Está el teléfono por un lado,
0: al aire todo. Es grande, bueno. Ahí está, qué bonito.
1: Bueno, la verdad
0: qué
1: que
0: bonito. Bueno, me alegro mucho de que bueno hayan podido venir. Yo digo, se les habrá complicado que no venían. Yo digo que deben estar muy, muy ocupados.
2: Tuvo que ir al estilista.
0: Bueno, claro, después digo que se estaban por efoliando ahí.
1: Claro, lo que pasa que. Sí, vos me estabas. Sí, bueno, sí, ¿qué querés decir? Yo soy el más joven y tengo que estar.
0: Claro, el pibe.
1: El pibe,
0: Pepe. Chicos, bueno, les agradezco que hayan venido y bueno, ya vamos a estar tanto de lo para.
2: Ya te vamos a informar.
1: 18 de julio, el Día del Amigo.
0: El Día del Amigo.
1: Sociedad Libanesa, la Bruja Evento, eso es cena.
2: Cena. Ya después te vamos a pasar el menú, te vamos a pasar bien todos los detalles.
0: La tarjeta, los teléfonos.
2: Hay que ajustar los detalles y después.
0: Claro, sí.
1: No obstante eso, esta noche lo vamos a anunciar.
2: Desde ya, los agradecidos somos nosotros que siempre nos prestás el micrófono.
0: Siempre estamos ahí con el. Siempre me. Me echando también temas de los cuatro.
1: No, aparte.
0: Siempre estamos en tal.
1: Yo estoy en contacto con él, porque yo por allá le tomaste, esto te grabé en el ensayo.
0: Claro.
1: Y vos me lo pasás. Y yo aquello dice, ¿para qué lo pasé? Pero lo estamos pasando. Está grabado en el ensayo. Sí, está, a lo que salga, no es una sala grabadora.
0: Claro. Y no sé qué tema, pero son todos temas lindos, quedan bien la grabación.
1: Sí, están hechas grabadas.
0: Son escuchables ensayo, y después, bueno, serán de estudio, pero. La gente le gusta.
1: Es todo casero lo que hacemos.
0: Claro.
1: Eso es ya bien. Que de todas maneras hay que creer lo que hace Enzo. Enzo es el propulsor de todas estas cosas.
0: Claro.
1: Tiene entendido.
0: Le pone toda la calidad.
1: Esa consola que tenemos nueva, que la conoce
2: es más
1: tanto,
2: joven.
1: Que
2: es más joven.
1: Claro, y es así es la historia. Nosotros,
0: vale.
1: Con Rubén, la guitarra, vale. Él, bajo yo, canta sí él, canto yo. Y,
0: ahí sí que van atrás. Van atrás.
1: Vamos atrás, no. Nos maneja, viste, y nos reta muchas veces.
0: ¡No! No, nah, pero
1: tiene un oído espectacular.
0: ¿Cómo va, Grish? Los va a retar, claro. Los chicos.
1: Sí, porque a veces, viste. Va atrasado, va adelantado.
0: Bueno,
1: bueno de son cosas que nosotros no, la pasamos re bien.
0: Esto me lo ves pasar, mirá.
3: Seguimos al ritmo de los cuatro mates.
0: Esto está en vivo.
1: Esto está en vivo, sí.
3: Mirá. Esta canción que creo que la conocen.
0: Mirá cómo suena.
3: Comienza de esta manera. Bien, sí. ¿Y cómo dice?
0: ¿Cómo dice?

0: nosotros lo hicimos ese
1: por
0: tema.
1: Eso, ¿viste?
0: En la fiesta del trigo, con los palmeras atrás, el cantor, el de la corrida, todo. Y después ellos hicieron esta versión con Marcelo Moreno.
1: Claro.
0: Nosotros lo hicimos primero, así como el caso acá. Y nos dijeron espectacular esa versión que hicieron al final. Y ellos después la hicieron. O sea que. Ah, no, pero.
1: ¡Qué referencia!
0: Ah, no, está esa noche para nosotros con los palmeras ahí atrás. Ahí donde arrancó Martín.
2: Y todo cambió.
0: 13 años tenía Martín.
1: Vos arrón. Bueno, fue cuando.
0: Ahora cambió mucho.
1: Bueno, no, claro. Como dice tantos otros.

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1: Eso, vamos, eso.
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2: Está trabajando a fútbol, dice, y no puede escuchar nada.
0: Tú no quieres.
3: Bueno, hoy los convoca entonces esta gran fiesta cargada, como decíamos, emociones, ritmo, encontrarse con amigos y bueno, para prepararse para lo que va a ser la edición del Día del Amigo el 18 de julio. Va a quedar muy poquito hoy, así que...
1: Agradecemos a toda la gente que nos va a acompañar esta noche y...
3: Y a pasarla bien. A pasarla bien, pero ni hablar, ni hablar.
1: Lo que nos puede pasar es eso, así que esperamos con... Agradecemos tu aguante hacia nosotros.
3: Pero por favor,
4: siempre apoyando.
1: Siempre apoyando.
3: Siempre ustedes también, acordándose de la radio también, apoyándonos a los programas. Así que, bueno, con Julito también en la mañana.
4: Yo estoy con Julio también.
3: Claro, por eso. Es un ida y vuelta.
1: Esto sí.
3: ¿O no? Horacio, gracias por estar también y bueno, y a seguir metiéndole pata.
4: Y vamos a seguir, ¿qué va a hacer? Mientras el cuerpo aguante.
3: Ni hablar. Sí, Pepe, sí. También, gracias. Bueno, lo que quieras decir.
1: Muy agradecido a vos, a la radio que siempre nos atienden re bien. Y agradecer a toda la gente, y a Ramón también, a la Bruja Evento y esta noche a disfrutar. Queremos disfrutar.
3: Vamos a
1: así que un saludo para todos.
3: A reiterar
1: algo muy especial.
3: Sí.
1: Saludamos por ser el Día del Padre mañana a todos los padres.
3: A todos los papis, claro.
1: A todos los que van padres que
3: los va a sorprender el día domingo ahí para celebrar con todos los padres también en la cena.
1: Así que
3: una cosa de loco.
1: Eso lo decimos de parte de los cuatro amantes y de la Bruja.
4: Sí,
1: la Bruja.
4: Sí, esto es recíproco, tanto ellos como nosotros.
3: Pero ni hablar.
4: Es recíproco.
3: Hay que pasarla bien, a celebrar el Día del Papi.
1: Después no tengo que hacer.
4: Y yo recién abandoné los muchachos que están trabajando, los dejé, así que vamos a mandar un abrazo grande a todo el equipo.
3: Claro, eso es importante, tanto de los que colaboran en cocinar como los que sirven,
4: todo
3: un gran equipo, damas y caballeros.
4: Sí,
3: ¿no?
4: Sí, sí.
3: Muy bien, ahí está la Bruja de Evento con tanto. Vos ves los menús y dices, ahí está la Bruja de Evento cuando ves.
4: Pollo al libro.
3: Pollo al libro con papas no hace.
4: Sí, ahora lo hacemos con papas fritas.
3: Con papas fritas, bueno.
4: Así que bueno.
3: Qué lindo, qué lindo, qué rico todo. Maravilloso.
1: Bueno, muy agradecido.
3: Gracias, Pepe, gracias, Horacio.
4: Gracias a ustedes.
3: Y bueno, ya vamos a estar encontrándonos
1: otro momento
3: también.
1: Para
3: contar un poco todo. Lo que.
1: Después te.
3: Y algún tema más que va a haber.
1: Y bueno, capaz que sí, vamos a ver si grabamos algunos temas más de los que estamos haciendo últimamente y que capaz te los pasamos.
3: Dale.
1: Vamos a ver.
3: Estamos ahí a la expectativa siempre.
1: A la espera.
3: Sí, siempre. Con todos los temas que me acercan. Así que bueno, acá. Con este que por ahí siempre lo comparto y canto un cachito con Enzo a veces también. Me encanta.
1: Ese canto,
3: hermoso. Gracias, chicos.
1: Bueno, muchas gracias.
4: Gracias a vos, Daniel.

sabrá. Así pasábamos la charla amena con los chicos, ahí con Pepe, con Horacio, en esta cena inolvidable para esta noche, lo que va a ser en la Sociedad Libanesa, con los 58 años de los cuatro amantes de la cumbia, ¡qué grande! Ahí va, entonces, Nori diciendo, vamos, Rubén, Carlitos y Nora, muy bien, muy bien. 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Consultá, no sé si va a quedar alguna tarjeta, salvo alguna que la tiene que no vaya, pero si no, ya te digo que no queda, que no queda en lugar, 2983-447923. Ahí está Horacio de La Bruja Eventos, los cuatro amantes de la cumbia, 58 años juntos.

Bueno, 12 horas 53 minutos. Nos vamos a la pausa con después de un temita musical y volvemos con la Peñita, con la guitarreada mesa de folclore.

0: de la gente.
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0: son la producción más importante, más relevante, que moviliza, insisto, a toda una ciudad y que tiene en este festejo, que se ha concentrado en esta plaza, con un escenario enorme que se ha preparado, con eventos y diferentes actividades que se vienen realizando desde el pasado jueves y que tienen hoy una primera noche multitudinaria con grandes artistas aquí en Malabrigo y mañana el cierre, el final. Pero claro, nosotros estamos instalados aquí gracias a Néstor Chiquito Núñez, que nos pone al aire de manera impecable para que podamos llevarle al país lo que está aconteciendo en esta hermosa ciudad. Con el cielo totalmente despejado, 11 grados la temperatura marca el termómetro, pero la sensación térmica es de 8 grados. Está realmente frío. Próximos al invierno, como no podía ser de otra manera, pero aquí el calor, la alegría de la gente de este Malabrigo es lo que abunda, es lo que contagian permanentemente en una plaza, Ulises, le contamos a la gente, que tiene gran cantidad de puestos, no solamente con un sector gastronómico para que la gente pueda comer, pueda tomar algo, sino también con un sector productivo donde muestran desde lo que producen los citricultores cientos de hectáreas, hasta lo que elaboran artesanalmente mujeres que, por ejemplo, producen todo tipo de mermeladas, licores, todos derivados del citrus. Realmente es una gran fiesta la que se vive y la que se disfruta aquí en Malabrigo. Hace unos minutitos nada más estuvieron en el escenario los Bofill, estos queridos hermanos correntinos, hijo del querido Mario Bofill, que para pasar en unos minutos nada más por los micrófonos de Cadena 3 Argentina, imágenes que ustedes también ya tienen a través de nuestras redes, porque ya está trabajando desde muy temprano Agustín Galetti para llevar todo lo que está aconteciendo. Abril Vargas prepara y edita ese material y ese video que pueden ustedes tener a través de nuestras redes y que les permite disfrutar de imágenes de lo que se está ofreciendo. Imagino Córdoba un poco frío, no sé si tanto, Ulises, ¿cómo está por allá?
1: Efectivamente, bueno, aquí en la ciudad, Chucho querido, 14 grados 5 décimas aproximadamente. Hemos tenido una jornada que llegamos a superar los 20 grados de temperatura máxima aquí durante la tarde, bueno, anticipándonos ya al cambio de tiempo que será a partir de mañana y en adelante con la llegada del invierno, ya con el 21 de junio. En esta fiesta provincial del Citrus, ahí en Malabrigo, contanos sí. Un poco a los oyentes que aún capaz, no sé, tienen un tiempito para llegarse. ¿Hay entradas todavía disponibles para poder acceder?
0: Claro que sí. Aquí se vendía previo al festival los tickets para las dos jornadas de sábado y domingo en 40.000 pesos. Los que quieran llegarse aquí alrededor tienen la posibilidad de venir, van a tener que pagar 35.000 pesos, lo que vale la entrada hoy. Pero aprovecho y lo saludo a Marcos Coliñón, está bien así, es querido adherente de Cadena 3 Argentina, que se escucha acá en esta hermosa localidad de Malabrigo y en la región. Bueno, bienvenido, un placer conocerte, Marcos.
2: Igualmente, los agradecido de que estén acá y un gran placer recibir a toda la gente de Cadena 3 y de poder llegar a todo el país con nuestra fiesta del Citrus. La verdad que estamos muy, muy contentos, muy honrados de que ustedes nos estén visitando.
0: Contale a la gente, ¿cuál es la frecuencia? Aquí estamos rodeado aquí de una zona obviamente agrícola, pero en una región muy importante, ¿no?
2: Nosotros transmitimos en 97.5, es FM Elia, una radio, una de las pioneras de la ciudad, con más de 35 años en el aire, con una programación que era totalmente local y que ahora tiene su programación local, pero también conectamos en gran parte del día y la noche con Cadena 3.
0: Bien, y alrededor, la gente decía, comentaba recién Ulises desde Estudios en Córdoba Capital, que gente, mucha gente también, no es solamente la gente de aquí de Malabrigo, sino gente de los alrededores que viene, ¿no?
2: La fiesta del Citrus se fue agrandando gracias a toda la convocatoria que se va teniendo con los distintos artistas. Esto es una fiesta que donde todos pagamos la entrada y gracias a eso fue creciendo y se pueden traer artistas de este nivel, que hoy va a estar Jorge Rojas, recién estuvieron los Bofill, y bueno, esto convoca gente justamente de toda la zona de influencia.
0: ¿Qué hablamos zona de influencia? Vera, ¿qué más hablamos?
2: Vera, Román, Reconquista, Avellaneda, El Arazá, Villa Ocampo, Las Toscas, para aquel lado Margarita, Calchaquí, San Javier, ¿no? Una amplia zona de mucha gente que también tiene parientes.

0: amantes o tiene amigos y que viene de visita, se lleva el recuerdo de la fiesta y se lleva, por supuesto, las naranjas de Malabrigo.
1: Ulises, las naranjas. Sí. No sé si has tenido oportunidad de probar alguna vez naranjas de Malabrigo.
2: No, la verdad que
1: son,
2: no.
1: Son las mejores naranjas que puedo dar fe he probado. Uno prueba las que tiene en Córdoba, pero acá las naranjas, y tiene que ver con un motivo muy especial, tiene que ver con la tierra que tiene Malabrigo y tiene que ver con el clima, Marco, es así, ¿no?
0: Tiene que ver con la tierra, el clima y también la especie de naranja. Es una especie que no dura mucho, o sea, por ahí no la llevan mucho porque no tiene mucha duración, es perenne, pero el sabor que tiene comiéndola a tiempo, en tiempo y forma, es inigualable, como vos decís. Así que es una naranja que se come, muy rica, muy dulce, muy grande. Y bueno, cada vez también estamos llegando a distintos lugares de la provincia y del país, gracias a la promoción que se está haciendo con esta fiesta y también yendo a otras fiestas, a otras exposiciones.
1: Bueno, muchísimas gracias, Marco, por habernos recibido. Marco ha estado trabajando con nosotros también en la Argentina Reforesta, que hicimos hoy a la siesta. Dejamos plantados aquí los árboles y nos ha atendido de primera. Así que muchísimas gracias,
0: ¿eh? Estamos, le vuelvo a decir, honrados de que estén acá. Las puertas siempre abiertas para todo el equipo de Cadena 3 cuando quieran. Y bueno, un saludo para todo el país, aprovechando el medio que llega a cada rinconcito de Argentina.
1: Reiterame cuál es la frecuencia acá de FM Elia.
0: FM Elia 97.5.
1: Gracias,
0: ¿eh? A vos.
1: Bueno, ahí está, Marcos Colignone es el adherente de Cadena 3 aquí en Malabrigo y en la región. Son naranjas muy dulces, muy dulces. Probablemente sean las más dulces que vayas a probar, Ulises.
2: Me encantaría
1: y eso te
2: probar.
1: Hace... vamos a llevar, quédate tranquilo que vamos a llevar, acá me confirma Marcos, para vos, para Luciano, vamos a llevar naranjas y mandarinas. Vamos
2: lindo.
1: A llevar. Porque esas las mandarinas son, ¿viste? Esas mandarinas que te queda el olorcito en los dedos, ¿viste?
2: Claro,
1: que se pueden comer
2: sí.
1: al sol así, de gajito en gajito, que se disfrutan tanto. Bueno, ese tipo de mandarinas hemos visto recién acá con Agustín y con Néstor, que hemos podido probar, y la verdad que muy felices. Y vos sabés que se nota en la gente, en el vecino, el orgullo por esta producción. Es como que los identifica, ¿viste?
2: Claro.
1: Es como que, es decir, estos somos nosotros, esto producimos nosotros para disfrutarlo y para poder compartirlo para aquellos que nos están escuchando si pasan por acá. Estamos sobre la ruta, Marcos,
0: ruta nacional 11.
1: Bien, ruta nacional 11. Quienes van rumbo a Reconquista, no dejen de pasar por Malabrigo, cómprense unas naranjas, siempre hay a la vera de la ruta,
2: tengo
1: y no se van a arrepentir. Sí,
2: tengo un dicho para usted, hablando ahí de las mandarinas y que va a traer para el equipo.
1: Sí.
2: Si la vida te da limones, haz limonada. Pero si la vida te da mandarinas, busca a alguien con quien compartirlas.
1: Muy bien, me gustó. Bueno, vaya buscando, yo le voy a llevar la mandarina. No me comprometo a buscarle a alguien que la comparta con usted, eso es tarea suya.
2: No, justamente pero... usted va a compartir las mandarinas con nosotros.
1: Ah, claro, sí, por supuesto.
2: Por eso,
1: bueno,
2: queda
1: eso sí,
2: obligado de ahora en más, en base al dicho popular, compartir con nosotros las mandarinas que va a traer.
1: Totalmente. Bueno, aquí pasaron los Bofill, como te decía, en un ratito se viene Jorge Rojas, que ha llegado anoche, estuvo con unos amigos acá en Reconquista, me contaron, compartiendo algunas milanesas de surubí, que las hace el amigo Lalo, que lo hemos tenido oportunidad de conocer en el Ibiporá, en el festival que hace Lázaro Caballero en Gran Guardia, en Formosa. Hace unas milanesas de surubí tremenda. Bueno, Jorge Rojas llegó anoche, se fue a comer una milanesa de surubí ahí de su amigo Lalo, y ahora está acá en un hotel, y en un ratito se va a venir para actuar porque es el próximo número. Viene todo en horario, estaba previsto que a las 18:30 actuara los Bofill, se subieron a las 18:30, se bajaron hace un ratito, 19:45, brindaron un gran show, muy aplaudido por la gente. Ulises, acá la gente, acá no hay sillas desplegadas, sino que la gente trae sus reposeras.
2: Qué bonito.
1: Así que hay mucha reposera. Vos es que el dato que me llamaba la atención y que me lo contaba Agustín y también Néstor cuando llegaron, es que la gente viene con las reposeras, Ulises. Escúchate esto, ¿no?
2: Sí, sí, sí.
1: Viene con las reposeras viernes a la noche, las deja las reposeras, se va a su casa y vuelve y se siente la misma reposera. No, estas tres reposeras son de doña Josefa, estas otras tres reposeras es de la familia tal, y las reposeras quedan ahí, es así, Marco.
0: Sí, sí. Hoy desde la una de la tarde ya empezaron a traer los sillones, la reposera, y sí.
1: Y algunas veces quedan eso.
0: Sí, no las toca nadie, porque nos conocemos todos acá, ¿viste? Somos todos amigos, todos conocidos, y entonces, che, ¿me cuidás acá o si no? Bueno. A veces la daban con precinto, como
1: claro,
0: que si te querías llevar, te lleve 4 o 5 todas.
1: No las puedas cargar fácil. Bueno, pero sí, llamativo eso, ya se ve ahí el panorama, y se disfrutaba. Pero bueno, ya está obviamente todo colmado, un escenario que se ha hecho, que se monta habitualmente en el cruce de las calles Sarmiento y 9 de Julio, aquí en pleno Mar Abrigo, frente a la plaza como la plaza de la mayoría de los pueblos y ciudades se llama, es Plaza San Martín, ahí en diferentes lugares, tiene una hermosa iglesia frente a la plaza, muy bonita por cierto, y muy bonita la plaza, con muchos juegos también y espacios para recorrer. Y bueno, te decía, esta noche actúa Jorge Rojas y mañana el cierre va a ser con Lázaro Caballero y Uriel Lozano. A ver, vamos a molestarlo 2 minutitos. Claro, imagínate que camina pocos metros y en pocos metros demora mucho porque se saca gran cantidad de fotos. Te imaginarás de quién estoy hablando,
2: sí,
1: que supuesto. viene emponchado con un poncho así que lo abriga para proteger su garganta. Es el cantor Jorge Rojas, que está a punto de subirse al escenario y nos va a dejar el saludo para el país. Hola Jorge, hola, querido, hola. ¿Cómo estás?
3: Escuchaba uno que hablaba de atrache.
1: ¿Quién es? Decía vos.
3: ¿Quién es? Está ahí. ¿Cómo estás, hermano?
1: Bien, ¿vos cómo estás?
3: Bien, muy bien. Noche fresquita los dos coches.
1: Sí, te veo bien abrigadito, claro, y emponchadito como
3: poncho, sí. Traje el poncho, sí, porque ya sabía que iba a estar fresquito.
1: Bueno, pero has llegado tempranito, has llegado anoche, has compartido con amigos. Ese es el disfrute, ¿no?
3: Sí, acá en esta zona tengo algunos amigos, así que me vine un rato antes a disfrutar de su compañía, de pasarlo lindo. Y acá al escenario llegué esta mañana temprano para chequear todo, para dejar todo listo para entregarle lo mejor de nosotros a la gente.
1: ¿Estás disfrutando de un parate tranquilo? ¿Vas a disfrutar de la gran convocatoria del mundo mundial en estos días?
3: Sí, capaz que sí, hermano. Sí, tenemos la posibilidad de ir a acompañar una vez más alentando al equipo, así que vamos a hacer el viaje para acompañar a los chicos.
1: A los muchachos, venís viendo lo que podés, ojalá se repita lo de Cata.
3: Ojalá. La ilusión está intacta.
1: Como siempre. Vamos bueno, por la cuarta. Gracias.
3: Te mando un abrazo. Gracias, chicos.
1: Adiós. Bueno, ahí está. Es Jorge Rojas, que pasa justo por el estudio que hemos improvisado aquí de Cadena 3 Argentina y que hemos podido compartir. Se saluda con los amigos. Se lo está a punto de presentar. Así que vamos a ir nosotros, Ulises, no sé si querés algo más, algún datito ahí para aclarar, algún saludito para mandar, porque se va subiendo ya Jorge Rojas al escenario.
2: Bueno, por acá nos escribía Edgardo Lorenzini, de ahí de Verabebú, dice, un placer escucharlo, excelente transmisión, desde donde nació mi pareja Roxana, mándenle un saludo, y ya estamos en condiciones para volver contigo al escenario, Ale.
1: Claro que sí, comienza a sonar la música en el escenario del Festival Provincial del Citrus, desde Mal Abrigo y por la Cadena 3 Argentina para todo el país. Hace su presentación el querido cantor adoptado como cordobés ya, nacido en el sur de nuestro país, pero desde hace muchos años viviendo en Anisacate, Jorge Rojas. En el escenario de Mal Abrigo, en el Festival Provincial del Citrus y por la Cadena 3 Argentina.

Dos minutos de la hora 20, ya volvemos al escenario con Jorge Rojas en la fiesta provincial del Citrus en Malabrigo, provincia de Santa Fe. Una fiesta que tiene una gran propuesta cultural y musical. En este caso subió al escenario Jorge Rojas y un dato interesante que es está la Expo Citrus, ¿no? Tienen ahí varios emprendedores, varios agricultores de los Citrus en la fiesta, su stand para compartir con toda la gente. Reiteramos, aún quedan entradas para disfrutar de esta fiesta. Mañana se estará presentando Uriel Lozano, se estará presentando Lázaro Caballero. Una fiesta con mucho sentimiento popular, con mucho sentimiento ahí zonal en la zona de Malabrigo, provincia de Santa Fe. Señoras y señores, esto es el show de la cadena 3 Argentina, el show para todo el país. Una noche fría, qué bueno que está, qué bueno que llegó Jorge Rojas. Un saludo de Rosario Selva. Ya volvemos allá al escenario con el Chucho Bustos. Bueno, yo le digo Chucho, pero es el señor Alejandro Bustos, la voz de las 100 noches festivaleras aquí en la cadena 3 Argentina. Los invitamos a que se vayan comunicando, marcando su presente, contándonos en qué lugar del país están conectados con la radio, a través del mensajero de la cadena 3 Argentina, a través del chat en vivo de YouTube también. Saludamos a todos, bienvenidos. Quien les habla, mi nombre es Ulises Llanos, me presento oficialmente en este momento. Me acompañan los controles también en la musicalización, en la puesta en el aire, el señor Luciano Alegre. Está Alejandro Bustos, el Malabrigo, que ya volvemos para allá, chequeando aquí esta información. Queridos amigos, que en la ciudad de Córdoba tenemos 14 grados 5 décimas de temperatura. Ya con la llegada del invierno mañana esperamos una máxima de 15 grados, una mínima de 6, con un día mayormente nublado. La semana estará arrancando con máximas entre 10 y 17 grados y la mínima estará arrancando entre los 2 y los 9 grados a lo largo de la semana que viene, ya recibiendo al invierno 2026. ¿Les parece que mientras aguardamos la conexión con Malabrigo para volver al escenario, ponemos un poco de música? Esto es el show de la cadena 3 Argentina, juntos hasta la cero.

0: Volvemos, volvemos a Malabrigo, adelante, la fiesta provincial del Citrus.
1: Gracias, muy amable, 20:06, presentación ahora sí de Jorge Rojas en el escenario, 35ª edición del Festival Provincial del Citrus en Malabrigo, pantalones negros, zapatos negros, prácticamente emponchado, con una bufanda, con una campera de cuero. Jorge Rojas ha saludado al público y la fiesta sigue, lo transmitimos por la cadena 3 Argentina.

La cadena 3 Argentina desde Malabrigo, emitiendo en vivo 20:09. Estamos al norte de Santa Fe, a 40 kilómetros de Reconquista. Aquí la fiesta provincial del Citrus con una multitud. Y Jorge Rojas actuando desde Plaza San Martín.

0: En la presentación de Jorge Rojas, el tema del querido Coco Gómez, de esas que te hacen llorar. Qué lindo mix de chacarera, se viene el saludo de Jorge. Estamos en Malabrigo, 20:23 en vivo y en directo, la cadena 3 Argentina transmitiendo el Festival Provincial del Citrus, 35ª edición, en una noche con el cielo despejado, totalmente despejado, frío, 11 grados la temperatura, la sensación térmica 8 grados, igual eso no ha impedido que una verdadera multitud llegue con sus reposeras y haya colmado la Plaza San Martín y la calle Sarmiento, sobre la que se despliega una platea improvisada por un público muy abrigado, por cierto, con camperas, con gorros, con ponchos, con guantes, pero eso no frena el calor que les trae Jorge Rojas. A ver, saludo.
1: Qué bonito. Fresquita la noche, che. ¿Ah? Bueno, le vamos a poner calor. ¿Qué no? Un placer realmente estar aquí. Quiero, antes que nada, agradecer esta oportunidad, agradecer la invitación a todos los que hicieron posible que nosotros estemos acá. Muchísimas gracias. Es un gusto enorme llegar aquí para poder compartir mis canciones con ustedes, pasar un momento lindo, que disfrutemos de este encuentro. Así que, a partir de ahora, les voy a proponer desde acá, a través de nuestro canto, de nuestra... no sé qué le iba a decir, me ha distraído. Qué bueno que desde este lugar le vamos a proponer un momento en el que ustedes puedan disfrutar y dejarse llevar por lo que nosotros desde acá vamos a entregarle con todo el corazón, que es la emoción en cada una de nuestras canciones. Y para eso, por supuesto, del otro lado también tienen que estar predispuestos, más allá del fresquito que está. Entonces yo les voy a pedir participar. Recién los invité a cantar La Yapa y estaban ahí, te pido la yapa. Una cosa es segura, si cantan con esas ganas no les van a dar la yapa. Entonces, a partir de ahora, vamos a ponerle toda la energía para que disfrutemos de un encuentro hermoso. Muchísimas gracias por esta invitación. Una vez más, va a ser un enorme placer cantarles esta noche. Bienvenidos. Muchísimas gracias. Zambita.
0: Jorge Rojas. Primera. Arranca con Zamba. Son 28 temas lo que tiene preparado para esta noche, para el público que lo disfrute en Malabrigo. Esto es Viaje. El que propone a través de la música, Jorge Rojas, y la cadena 3 lo lleva al país.
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Es Jorge Rojas, en vivo y en directo, 35ª Fiesta Provincial del Citrus, desde Malabrigo, al norte de la provincia de Santa Fe, Zambas. Momento de disfrute de su público, y por la cadena 3 para todo el país, canta Jorge Rojas.

Mía, Jorge Rojas y otra gran interpretación. Noche muy fría. Y sigue ahora haciendo cantar al público.

0: La ovación de Malabrigo, Santa Fe, desde donde estamos en vivo, para el cantor Jorge Rojas. Néstor Chiquito Núñez nos pone al aire, emitiendo en vivo la cadena 3 Argentina, las 100 noches festivaleras, acompañándolos en este 20 de junio, Día de la Bandera, siendo patria, llevando nuestra música a todo el país.
1: Este momento que viene ahora, quiero que ustedes sean los protagonistas. Así que le vamos a pedir a nuestro iluminador que baje las luces y que les permita a ustedes iluminar este momento. Así que enciendan sus luces, por favor. Que este momento aquí, en Malabrigo, en esta plaza hermosa, se convierta en un cielo colmado de estrellas. Y ustedes canten conmigo esta canción.

Hermoso, muchas gracias. Qué bonito escucharlo. Qué momento hermoso. Muchas gracias. Contratada. Cuando diga, maestro.

Jorge Rojas, Olvida que te he amado. Tema compuesto en el 2018. El artista recibiendo el afecto del público desde Malabrigo, en vivo y en directo. Antes, interpretando No saber de ti con el acompañamiento del público, con las luces encendidas de los teléfonos celulares. Noche inolvidable, 35ª edición del Festival Provincial del Citrus. Estamos en Malabrigo, en el norte de la provincia de Santa Fe, llevando el show de Jorge Rojas.

0: Al son de la vida es Jorge Rojas, el que está cantando, ofreciendo su show. Entramos en el tramo final.
1: Muchas gracias, Manabrigo. Nosotros nos vamos despidiendo. Sí.
0: Si lo dejan, sí. En realidad, ¿no?
1: Sí. ¡Sí! ¡Sí, sí, sí! Uy, ¿cómo están hoy? Pero sí, nos vamos despidiendo. Qué bonito, cante conmigo. Muchas gracias por esta noche. Ha sido realmente un placer compartir este momento con ustedes. A ver, ahí va.